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¿Qué tal, mis amigos? Muy buenas noches a toda la gente que ya está en la sintonía de Radio Acer. Bienvenidos a su programa La Hora de los Éxitos.

para acompañarle con buena música. Claro que sí, buena música, estrenos tenemos aquí en la radio para que usted lo pase bienísimo. Acomódese, póngase bien cómodo, que nosotros nos quedamos hasta las 10:30 de la noche acompañándole, por supuesto, buena alegría. Habilitamos la línea telefónica para que usted se comunique con nosotros. Simplemente a este número tiene que enviarnos un mensaje, solamente mensajes al WhatsApp 68 84 26 14.

Y bien, arrancamos después de nuestro saludo. Arrancamos con buena música. El día de hoy, sábado 23 de mayo. Feliz cumpleaños para la gente que cumple años el día de hoy. Bien, arrancamos con esto, lo nuevo de Sabor Sabor. Una canción que me gusta, me encanta. Creo que se va a quedar de nuestro fondo. Arrancamos la hora de los éxitos. Dale más volumen a su radio. Sugiérame canciones. Para eso estamos, para complacer.

qué lindo tema musical. Ahí está Sabor, Sabor, con este ritmo, pues, que le ponemos sabor también a la noche de fin de semana.

Oye, qué lindo el corito de esta canción. Para que usted zapatee. Oiga, y yo le comento este miércoles. Estamos aquí en San José del Barrial junto a Sonido Valle Music. Vamos a estar poniendo música durante la tarde, desde el mediodía hasta las 5 de la tarde. Vamos a estar poniendo música ahí con el Sonido Valle Music hasta que lleguen pues los muchachos del grupo que nos va a amenizar la fiesta del 27 de mayo. Claro que nosotros vamos a estar haciendo bailar más antes, ¿no? Para todos los amigos que quieran darse cita. Y en la noche nos ponemos a bailar.

los amigos en Saipina. ¿Cómo está la gente linda de Saipina? Un gusto de saludarlos. Gracias por permitirme llegar hasta Saipina sin tocar la puerta. Ya llegué, ya entré a su radio. Ahora de tele de volumen. Saludos a la gente linda de Matarán, a los amigos de Tacazo. ¿Tasajo o Tacazo? Tasajo creo que es. Por la zona de Matarán. Estuvimos por el día de hoy por ahí, allá en Matarán. Después nos fuimos a Los Negros. Un saludo para la gente linda de Los Negros. También estuvimos allí en Los Negros. Hoy hacía frío en Los Negros. Estaba hecho el caluroso por allá, pero no, fue a buscar las chompas. Oye, qué manera, ¿no? Aquí una semana de mucho, mucho mal tiempo. Oye, los caminos están horribles. Oiga, si va a venir hacia Moromoro de la zona de Pampa Redonda, va a subir a Moromoro, tenga mucha precaución antes de llegar al Gachao. De Chacopata más arriba está en pésima. Está pésimo el camino. Va a tener dificultades en varias partes, ¿no? Está resbaloso. Los camiones, movilidad, están encunetadas por ahí. Gracias a Dios quisimos llegar y llegamos antesito de para programar música aquí en la radio hacer.

Bien, continuamos aquí en su programa La Hora de los Éxitos, 8 de la noche, 20 minutos. Un saludo para todos nuestros amigos que están medio tristes por ahí. Quiero decirle a todos nuestros amigos, a veces en la vida pues uno pasa difíciles momentos, ¿no? Y unas palabras de ánimo pues te animan, te ponen en un estado para que, un estado, ¿cómo le puedo llamar? Cuando tú estás triste, quieres escuchar pues unas palabras que te motiven, ¿no? Para seguir adelante. Y yo le digo, hay batallas que nadie ve, pero que se están convirtiendo en alguien más fuerte. A veces no entiendes por qué las cosas no salen como quieres, pero con el tiempo descubre que Dios estaba ordenando lo que tú veías como un caos. No pierdas la fe. Cada lágrima, cada espera y cada prueba tiene un propósito. Lo que hoy duele, mañana podrá ser el testimonio de lo mucho que Dios te sostuvo.

porque la vida es una sola. Hay que disfrutarlo cuando uno puede, con las que puede. Saludo a nuestro amigo José Luis Yucra. Le hacen los negros.

de todos los valles. Saludos a nuestros amigos, ¿dónde? Envíeme solamente a los que lo tengo registrado por ahí. Envíeme una manito, ya yo me voy a dar cuenta por ahí. Saludos a la gente linda en Ariruma. Aunque llore sangre, yo te olvidaré.

Saludos para mis primos allá en Chile. Y no se olviden, mañana hay pollitos para servirse a partir de las 5 de la tarde aquí en San José del Barrial, en la casa de Don Chileno. Amigos, no es por ser mala influencia, pero

lindas canciones junto a los Ronis. Saludos a nuestros amigos que nos siguen a través de todas las plataformas que tiene Radio C. Ya nos puede escuchar mediante todas las frecuencias que tiene distribuida en todos los valles cruceños. Nos puede escuchar a través de la app, a través de la página web. No solamente entra al buscador, ahí en el navegador de internet pone Radio Hacer y nos puede escuchar en cualquier parte del mundo. 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Si puede disfrutar la música, la que escuchamos. Música de influencia, música de dolor, música de tristeza, música de alegría. No hace llorar, no hace...

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2: Y bien, continuamos, 8 de la noche, 35 minutos. Es que lindas canciones. Le tenía también lo nuevo, y quiero adelantarme también, hacer llegar mis felicitaciones a todas las mamás, a todas las mamases de los valles cruceños. Claro que sí. A ese ser que nos dio la vida, a ese ser maravilloso que nos trajo al mundo. Y nosotros tenemos que estar por siempre, ¿no?, agradecidos con ella por brindarnos todo ese cariño, por enseñarnos desde enseñarnos pues cómo debemos alimentarnos, desde enseñarnos siempre la mamá nos enseña todo, ¿no?, todo lo básico que nosotros hemos aprendido, ¿no? Así que muchas felicidades para todas las mamitas de los valles cruceños. A ver, pero antes, ¿qué vamos a hacer? Vamos a hacer algo, vamos a presentarles un mix nuevo que tenemos de nuestros amigos del Mariachi Emperador, pero también aquí en San José del Barrial se viene un evento muy bonito para todas las mamás de aquí de San José del Barrial. Invitamos a todas las mamis de los valles cruceños que vengan a festejar, ¿no?, el Día de la Madre. Aquí en San José del Barrial, este 27 de mayo, ¿sí? A ver, vamos a... Vamos a buscar la invitación para compartirles también a esta hora de la noche. ¿Dónde lo puse? Estaba aquí, ¿dónde lo puse? La invitación, porque quería hacerle... invitarle pues no a toda la gente aquí está, espero que estén el formato. Yo creo que va a dar biencísimo. Voy con la invitación y luego le voy a presentar lo nuevo de nuestros amigos del Mariachi Gran Emperador, un mix muy bonito para el Día de la Madre. Lo vamos a estar colocando hoy día, mañana también, mientras podemos aquí en la radio hacer. Si usted quiere pedírmelo, me lo pide también, no hay problema. Atención a esta invitación para todos nuestros amigos de los valles cruceños. Lo invitamos a festejar este 27 de mayo con su mamita, como le dicen otro de cariño, su viejita, aquí en San José del Barrial.
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Bien, continuamos. Si usted quiere felicitar a su mamá, el día de hoy envíeme mensajitos. La línea telefónica está habilitada. Es la siguiente, 68-84-26-14. Dele con confianza. A confianza. Yo le voy a hacer escuchar este nuevo enganchadito en honor al Día de las Madres de nuestros amigos del Mariachi Grupo Emperador. Este grupo Gran Emperador, ¿no? Este mix por el Día de las Madres.

Y bien, seguimos aquí en la radio a hacer muchas felicidades anticipadamente a todas las mamás que me están escuchando. Mañana también, claro que sí. Nosotros no hacemos programa entre semana, pero aprovechamos el fin de semana para hacerle llegar también nuestros sinceros saludos por el Día de las Madres a todas las madres queridas de los Valles Cruceños. Continuamos aquí en su programa La Hora de los Éxitos. ¿Quiere pedirme una canción? Hágalo, ahí está la línea telefónica 68 84 26 14. Continuamos con más canciones. Esto es La Hora de los Éxitos.

0: hace frío por esta zona de los valles.
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0: En estas noches de esta semana hemos estado con temperaturas.

Saludos para nuestros amigos que nos escuchan allá en Pulquina. ¿Cómo está la gente de Pulquina? Para nuestros amigos integrantes del grupo de WhatsApp Valle Music. Nos vemos este 27 de mayo. ¿Y cómo lo canta? Para todos los camotes de la noche. Línea habilitada. Que se viene enseguida. Vamos a recordar algo de unos huaynos. ¿Qué les parece? Este 27 de mayo bailamos con

Saludando a la gente que nos escucha allá en Bañado al Rosario. Siempre ahí nos escucha Don Pedro Quispe. Saludos para la gente linda que nos escucha en La Laja. Ay, ay, ay. Arriba La Laja.

gente linda de Kinori, para nuestros amigos en Pucaracito, todas esas comunidades de la provincia Campero. Ahí en el municipio de Pasorapa, para los amigos de Buenavista, para la gente linda que nos escucha allá en Villa

0: Bien, continuamos. Me decían algo de Bagualitos, claro que sí. Estamos para complacer. 68-84-26-14. Nuestra línea completamente habilitada para que usted participe, como siempre, cada fin de semana aquí en la radio, aquí en Radio Hacer, su programa La Hora de los Éxitos. A ver, ¿dónde están los Bagualitos? Claro que sí. Seguimos.
1: A ver, esa guitarra, entramos al ritmo de Caporal entonces. Nos vamos así de esta manera.

Seguimos. Alegrando corazones. Oye, qué manera de hacer el frío. Estamos con una temperatura de 7 grados. Y se siente como 7 grados, pues, ¿no? Aquí en la zona del municipio de Moromoro. Para las 11, ¿no? 11 de la noche va a bajar la temperatura a 5 grados. Hace frío. ¿Sí? Yo creo, Dios mediante, mañana va a haber solcito, ¿no? Después de las 11 nos anuncia. A ver, después de qué tiempo vemos sol por esta zona de los valles. Gracias a la gente que participa con nosotros. Para el lunes hay solcito después de las 10 de la mañana. A ver qué pasa, ¿no? Continuamos aquí en su programa La Hora de los Éxitos con el ritmo de Bagualito. 68 84 26 14, la línea telefónica.

Oye, qué linda es la música de nuestros valles, de nuestro, de nuestra amada Bolivia, ¿no? Sí. Llevando siempre nuestras raíces con orgullo en cada paso que demos. Ahí está la cultura, estos huaynitos de Bagualitos, ¿no? Desde el sur de nuestro país.

Y seguimos avanzando, 9 de la noche, 28 minutos. Muy bonita esta frase que encontramos por este lado, dice: la vida es un viaje breve, sin boleto de regreso. Pasamos, aprendemos, amamos, sufrimos y seguimos. No somos dueños del tiempo, solo inquilinos del momento. Por eso, más que correr, hay que sentir. Más que poseer, hay que compartir. Porque al final solo deja huella quien camina con el corazón abierto. Seguimos. A ver, ¿qué se viene? Saludos a la gente linda de Palizada. A los amigos que están en la sintonía de la radio allá en Mairana. Saludos para toda esa gente linda. A nuestros amigos en Yerba Buena Militar. A los amigos de Agua Clara, un saludo cordial. Continuamos con más canciones. 9 de la noche, 29 minutos.

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0: DJ Mendes.
1: Locangos son, ¿no? Por ahí.
0: Olimpia.
1: Por ahí dicen, estudien, che, ya somos muchos vendiendo ropa por Live en TikTok.
0: Y se

saludos ahí a Comarapa, a los amigos que nos escuchan. Ahí por la avenida Comarapa, por la zona del mercado.

A la gente linda de Guadalupe. Continuamos 9:42. Quiero compartirle alguna, a ver, esta cancioncita de grupo Brisa Latina. La canción se llama Cuéntame.

¿Sabías que en Bolivia el salar de Uyuni se convierte en el espejo más grande del mundo? Cuando llueve, el cielo se refleja tan perfecto en el agua que parece que caminas en

0: lindas canciones que compartimos a esta hora de la noche, 9 de la noche, 50 minutos. Qué lindas melodías, ¿no? Y yo me pregunto, ¿por qué escuchar música? Escuchar música te hace bien a la cabeza y al cuerpo. No es solo entretenimiento.
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0: Te cambia el ánimo al toque. La música activa el sistema de recompensa del cerebro y libera dopamina. Por eso una canción puede sacarte de bajón o ponerte más pilas en 30 segundos. Es como un botón de reset emocional.
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0: También la música ayuda a concentrarte y a rendir más. Música instrumental o con ritmo constante mejora el enfoque para estudiar, trabajar o hacer ejercicio. Tu cerebro entra en modo flujo más fácil, ¿sí? Lo admito, ¿no? Ayuda a concentrarte y a rendir más. Porque yo cuando estudiaba o estaba escribiendo algo, me ponía a escuchar música, ¿no? Ay, sí o sí la música tenía que estar ahí sonando mientras yo hacía mis tareas en tiempos de colegio. A ver, continuamos. A ver, ¿qué más? ¿En qué más nos puede ayudar la música? Ayuda a concentrarte y a rendir más. Sí, ahí está. La música instrumental o con ritmo constante mejora el enfoque para estudiar, trabajar o hacer ejercicio. Tu cerebro entra en modo flujo más fácil. También la música te ayuda a reducir el estrés y el dolor. Baja los niveles de cortisol, la hormona del estrés. En hospitales la usan para que los pacientes sientan menos dolor y ansiedad antes de una operación. Oye, qué bueno, ¿no? Qué bueno. La música también ayuda a reducir el estrés y el dolor. Otro, te conecta con otros. Los humanos hacemos música juntos desde hace 40.000 años. Cantar, bailar, ir a un concierto crea un sentido de pertenencia real. Es lenguaje sin palabras. ¿A usted le gusta ir a un concierto? ¿A quién no le gusta, no? Pero hay gente también que le gusta alejarse, ¿no? De estos bonitos eventos. A mí en lo personal me gusta, al menos cuando es un artista de mi preferencia, sí, escucha, hago todo lo por todo para estar en un concierto, bailar, disfrutar ahí con los amigos, amigas. A ver, otro, ejercita la memoria, por eso te recuerda de la letra, a ver, ejercita la memoria. Por eso te acuerdas de la letra de una canción de hace 10 años, pero olvidas que almorzaste ayer. ¡Wow! La música y la memoria están súper ligadas en el cerebro. ¡Wow! Mire, dice, usted puede olvidarse que almorzó ayer, pero no se puede olvidar de una letra que te marcó, ¿no? Más de 10 años atrás. Muy interesante. También, a ver, es una forma de procesar cosas que no puedes decir. Sí, también la música, a veces uno no puede expresarse, pero con un tema musical, sí. Cuando no tienes palabra para lo que sientes, una canción lo dice por ti. Qué bonito, ¿no? Como la que estamos escuchando.
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la noche 55. Vamos con más ritmo aquí en la noche. Enseguida voy a buscar algo que hacer para matar la tristeza.

0: Ahí estamos, dame un beso y dime adiós, agrupación Los Románticos.
1: Agrupación.
0: Bien, continuamos, 10 de la noche, 00 minutos. ¿Qué hacer para matar la tristeza? La tristeza no se mata de un golpe, pero sí puedes hacer cosas para que no se quede acampado en tu cabeza. Piensa en mover el cuerpo y la mente un poco. Muévete aunque sea 10 minutos. Caminar, estirarte, bailar con una canción que te guste. El ejercicio libera endorfinas y dopamina. No necesitas ir al gimnasio, solo sacudirte el estancamiento. También para no estar triste, ¿no? Es bueno hablar con alguien de verdad. No para que te arregle, sino para sacar lo que tienes dentro. Un amigo, familia, o escribirlo en notas. Si no quieres hablar, la tristeza crece en el silencio. Sí. Cuando estás triste, tienes que hablar con alguien, ¿no? De tu confianza. O también como escribir pensamientos, ¿no? Pensamientos muy interesantes. Otra de las formas para tratar de no estar triste, ¿no? Sal al sol, abre la ventana, ordena tu escritorio, date una ducha. Pequeños cambios externos le dicen a tu cerebro algo se está moviendo. También haz algo que te dé control pequeño. Cocinar, dibujar, ordenar un cajón, tocar una canción. La tristeza te hace sentir impotente. Hacer algo chico y terminarlo te vuelve un poco de poder. O también simplemente ponle música a propósito. Evita quedarte solo con música que te hunda más. Si ya estás mal, prueba a cambiar el ritmo. Poco a poco empieza con algo calmado y ve subiendo algo más, con más energía. Cuida lo básico, dormir mal, no comer, estar deshidratado, empeora todo. Por 10. No es magia, pero sin eso nada funcionaría. Si la tristeza lleva más de 2 semanas muy intensa o sientes que no puedes con el día a día, hablar con un profesional ayuda mucho. No tienes que cargarlo solo. Ahí está. Algo, ratitos que le damos a esta hora de la noche. Hace frío, cumpa, hace frío, oigan. A ver, voy a presentar una canción a continuación mientras hace frío. Vamos a hablar del frío enseguida, ¿ya? Tenemos todavía casi media hora. Menos de media hora. Vamos a ir con el mariachi Sol de México junto a Nacho Servín con esta canción que nos dice, al regreso le digo qué se llama la canción.

Oye, qué lindas las canciones que estamos compartiendo a esta hora de la noche. Y varios me decían en estos días que hemos estado con bastante temperaturas bajas. Y me decían, alguien me decía, si el frío es mental, el frío es mental, si vos te mentalizás que está frío, te va a hacer peor frío. A ver, por eso yo me puse aquí a investigar y hice la pregunta, pues no, el frío es mental. Y por ahí la respuesta nos dice, el frío tiene parte física y parte mental, no es 100% una u otra. A ver, vamos por lo físico. La parte física es real, tu cuerpo sí detecta la temperatura cuando baja, los vasos sanguíneos se contraen, los muslos tiemblan para generar calor y puedes sufrir hipotermia si es extremo. Eso no lo inventas. Ahora nos vamos por la parte mental. La parte mental influye, es como lo sientes. Expectativa. Si piensa esto va a estar helado, tu cerebro amplía la sensación. Por eso el primer segundo al entrar a una piscina siempre se siente peor de lo que es. Estado de ánimo, estar triste, ansioso o cansado te hacen sentir más frío. El estrés y la falta de sueño bajan tu tolerancia. Foco, si estás concentrado en algo, te mueves, casi no sientes frío. Por eso los deportistas en invierno aguantan temperaturas que te congelarían parado. Aclimatización. Tu cuerpo y tu mente se adaptan. La gente en Puno o en Siberia siente fresco, lo que para ti es congelante. Por eso su cerebro recalibró que es normal. Por eso dos personas en la misma habitación puede decir qué frío y qué calor al mismo tiempo. El termómetro marca lo mismo, pero el cerebro interpreta distinto. Hay gente que entrena esto con el método Wim Hof y aguanta baños de hielo, pero incluso ellos admiten que el cuerpo sigue reaccionando físicamente. No es solo pensar bonito. Así que sí, el frío también es mental. Si usted se mentaliza que va a estar frío, claro que va a ser frío. Ay, qué lindo. A ver esta canción, cómo me hace falta que viene a continuación. Pero vamos a seguir avanzando. Algo para qué hacer para no sentir frío. Vamos a escuchar de fondo la canción El peor de mis fracasos. Para no sentir frío tienes que atacar por tres frentes: cuerpo, ropa y cabeza. A ver, ¿cómo es esto? Calienta el motor interno, cuerpo. Muévete 2 minutos, 20 sentadillas, saltar en el sitio, mover los brazos, el músculo, generar calor al toque. Así se genera calor al toque. Come algo caliente o con grasa, proteína, un té, un caldo, avena, frutos secos, la digestión genera calor. Hidrátate. Suena raro, pero deshidratado siente más frío porque la sangre circula peor. Respira profundo. 4 a 5 respiraciones lentas por la nariz activa el sistema que regula la temperatura. No dejes escapar el calor. Ropa. Capas finas y gruesas. El aire entre capas aísla mejor. 2 poleras finas abrigan más que una gruesa. Cubre cabeza, cuello, pies y manos. Pierdes 30% de calor por la cabeza. Medias gruesas y el gorro hacen milagro. Evita ropa mojada o ajustada. El sudor te enfría y la ropa apretada corta la circulación.
Wow, qué datos, ¿no? A ver, engaña un poco al cerebro, cambia el foco. Si te quedas pensando tengo frío, lo sientes más. Pon música, habla, haz algo que te distraiga. Visualización. Suena tonto, pero imaginar que estás en un lugar cálido sí baja la sensación del frío. Unos grados, los atletas lo usan. Aclimátate poco a poco. Salir directo del calor al frío te golpea más. Si puedes bajarte la calefacción 1 a 2 grados cada día. Truco rápido. Si estás temblando ya, haz gestos de brazo, de mariposa, cruza los brazos sobre el pecho y frota arriba y abajo. Calienta el pecho y calma el sistema nervioso en 30 segundos. Si siempre tiene frío, aunque haga calor, podría ser falta de hierro, tiroides, baja o mala circulación. En ese caso vale chequearlo. Bien, continuamos avanzando. Creo que tengo mensajes por ahí. Compa Fran, por favor, ¿me puede poner la música La Cosa de Mi Querer de los Bukis? ¿Cuál es esa canción? Me dejó en vista. No creo que haya el nombre. La canción creo que sí lo escuché, pero tampoco no recuerdo el nombre. No creo que sea el nombre ese. A ver, voy a... ya que estamos en la carpeta de los Bukis, ¿cuál podría ser? A ver, ¿tienes razón? O a ver, más o menos vamos a escuchar la canción para ir refrescando la mente.

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Bien, mañana vamos a tener un programa especial también para el Día de las Madres, así que muchas gracias a toda la gente que nos estuvo escuchando. Sí, ya lo... me puse a buscarlo, la canción lo tenemos, pero no era el título, ¿no? Si ya no te vuelvo a ver, es la canción de los Wiki, la que me decía mi cumpa. Y por cierto, ¿quién es el cumpito que me ha escrito por ahí? A ver, vamos a revisar el mensaje y con esa canción nos vamos a despedir. A ver, revisamos el mensaje biencito. Lo estuve buscando, ayudándome con aquí con el internet también. Cumpito, disculpe las cosas de mi querer, de Marco Antonio Solís, me decía, ¿no? Si ya no te vuelvo a ver, se llama la canción, para que me lo pida en otra ocasión, ¿ya? Para no fallar. Ese es el título. Gracias, nos vamos con ese tema musical. Que tengan un bonito descanso, hay que abrigarse. Se pone medio frío la noche, ¿no? Hay que tratar de dormir, aunque sea con dos o con tres frazadas bien calientes. Nos vamos, si ya no te vuelvo a ver, los Wookies. Hasta mañana, mis amigos. Chau, chau.

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1: Son las 12 con 25 minutos.
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1: Son las 12 y 28 minutos.
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6: Son las 12 y 33 minutos.

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5: Son las 12:47.
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2: Es la 1:15.
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2: Es la 1:20.

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8: Es la 1:44.

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1: Son las 2:15.
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2: Son las 2 con 21 minutos.
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1: Son las 2:32.
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3: Son las 2:44.

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2: Son las 3:14.
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2: Son las 3:20.

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6: Radio Hacer le da la hora exacta.
7: Son las 3:44 minutos.

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1: Amigos y hermanos de la sintonía, mi gente bella, hoy nuevamente iniciando este programa denominado Una Luz en el Horizonte, quien les habla, el maestro Lorenzo, tratando de que a través de estos minutos podamos llegar a todos y cada uno de ustedes con este mensaje a tiempo, con mensaje de orientación, consejo para que usted sepa qué es lo que realmente está pasando en su vida. Como todos los días recuerdo, doy gracias a Dios, Padre Todopoderoso, por darnos un día más de vida. Agradezco de antemano a todas las personas que a diario participan del programa, nos escriben sus mensajes y nos dan la oportunidad que a través de este programa, a través de este medio radial, podamos orientarle y podamos invitarle para que usted pueda salir adelante de ese problema que está atravesando. A diario nos damos de cuenta cómo las personas participan, nos envían sus mensajes, nos comentan sus problemas y nos damos de cuenta cómo a diario la envidia en las personas cada vez es más grande. Nos damos de cuenta cómo se valen de trabajos para destruir hogares, para destruir familias, para acabar con la suerte de un campesino, de un ganadero, de un comerciante. Por eso, si usted se da de cuenta de que en este momento está teniendo problemas en su hogar, con su pareja, se ha terminado el respeto, la confianza, lo invito para que me pregunte. Para que a través de su nombre, su fecha de nacimiento, yo le pueda orientar y le pueda dar un consejo y le diga qué es lo que está pasando, por qué los problemas, por qué las discusiones. Le voy a decir si existe una tercera persona en el medio. Le voy a decir si hay una tercera persona que se está interponiendo en la relación de ustedes. Por eso es importante, como siempre lo recuerdo, preguntar, saber ¿qué es lo que está pasando? La curiosidad es parte de la vida y siempre es importante preguntar ¿por qué me pasa esto? ¿Por qué tengo mala suerte? ¿Por qué lo que emprendo me sale mal? Vuelvo y lo reitero, siempre es importante saber en quién confías. Siempre es importante saber a quién le comentas tus cosas, porque muchas veces puedes estar confiando en la persona equivocada y por eso es la mala suerte. Porque sabemos de que por envidia, por venganza, por odio, las personas son capaces de hacer cosas y no miden las consecuencias. Y con el pasar del tiempo, todo esto se hace grande y empieza a tener sus problemas, empieza a manifestar todo lo malo. Por eso le hago la invitación. Participe, envíenos su mensaje. Si usted tiene complejos, tiene vicios, desea saber por algún familiar enfermo, por algún hijo ausente, quiere saber por qué todo lo que emprende le sale mal, desea saber por algún viaje, por algún problema que usted esté atravesando, no dude en consultarnos. 692-32-214 es el número para que usted anote, para que agende, para que en el momento que necesite de un consejo no dude en escribirnos. 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Igualmente va un saludo a la distancia, como todos los días, saludando a esta gente bella, gente campesina, gente que desde tempranas horas de la mañana están trabajando, cuidando sus cultivos, sus animales. Va un saludo a la distancia a toda la gente campesina, gente luchadora. Igualmente está hecha la invitación para que participe del programa, para que si usted se da cuenta que su problema es de urgencia, nos visite. Recuerde que ya en próximos programas estaremos diciendo y estaremos dando las nuevas fechas cuando vamos a estar visitando los lugares que frecuentamos. Va un saludo a la distancia, igualmente a toda esta gente maravillosa de los diferentes lugares que visitamos, personas que participan, personas que están en tratamiento, que están en trabajos. Va un saludo a la distancia. Personas de diferentes departamentos, de diferentes ciudades, de diferentes comunidades, donde este programa se está escuchando a esta hora de la radio. 692-32-214. Bueno, y también queremos recordarle a todos y cada uno de ustedes que nosotros en la ciudad de Santa Cruz atendemos todos los días. 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Y como lo decía, ya en próximos programas estaremos visitando Monteagudo, Padilla, Sopachú y personas también de los valles, de Comarapa, de Valle Grande, en Mairana. Va un saludo a la distancia. Ya en próximos programas estaremos dando las fechas cuando vamos a estar atendiendo para que usted pueda consultar personalmente o, como siempre lo recuerdo, si usted quiere, nos puede enviar su mensaje, lo envía con toda la fe para que nosotros a través de las cartas podamos darnos de cuenta qué es lo que está pasando. 692-32-214. Igualmente queremos recordarle que si usted me va a preguntar por alguien, usted tiene que enviarme el nombre, el apellido de esa persona, su fecha de nacimiento y lo que me quiera preguntar sobre esa persona. 692-32-214. Bueno, y queremos leer los mensajes que han salido sorteados para el día de hoy. Las personas que han escrito deben estar atentos y atentas porque puede ser su caso o un caso muy parecido al suyo. Igualmente, los mensajes que no sean leídos durante el programa, durante el día los vamos a estar llamando, les vamos a estar dando una respuesta, les vamos a estar dando una orientación. Bueno, nuestro primer mensaje nos lo envía Emanuel C. con fecha de nacimiento 4 de diciembre de 1994. ¿Qué debo hacer para que mi expareja regrese nuevamente? Se alejó hace como 2 meses. Gracias, quiero y necesito de su ayuda. Sus datos de ella, Camila B. su fecha de nacimiento 8 de marzo de 1998. Bueno, Emanuel, vamos a ver a través de las cartas, a través de la pregunta que usted me realiza, vamos que a ver qué nos dicen las cartas del tarot. Bueno, hermano, primero que todo, yo me doy de cuenta de que la separación, el alejamiento, todo esto es porque la madre de ella nunca estuvo de acuerdo con la relación de ustedes. Desde el primer momento que ustedes empezaron una relación, que empezaron a salir, veo que esta mujer nunca estuvo de acuerdo, siempre les puso trabas. Ustedes, a consecuencia de estos problemas, decidieron irse a vivir juntos, pero lo que duraron viviendo juntos veo que fue algo muy poco, porque esta mujer fue la que se encargó de separarlos y que ustedes no puedan estar juntos. Y esto fue con un trabajo que mandó a realizar de separación, porque, como vuelvo y te reitero, Emanuel, ella nunca estuvo de acuerdo con esta relación y por eso fue que los problemas empezaron entre ustedes y ya por último terminaron alejándose. Le puedo ayudar para que ella regrese a su lado, pero nosotros tenemos que realizar una limpieza y tenemos que hacer un trabajo de alejamiento, porque me doy de cuenta de que lamentablemente su mamá de ella le tenemos que poner una tranca, porque si no, esta mujer no los va a dejar en paz. Camila es una mujer que tiene unos buenos sentimientos. Me doy de cuenta de que mientras ustedes estaban bien, gracias a Dios, todo lo que se estaban proponiendo les estaba saliendo bien. Pero empezaron los problemas con este trabajo que esta mujer mandó a realizar y desde ahí es como que todo se vino abajo. Empezaron los problemas, empezaron a tener discusiones entre ustedes y ya terminaron en una separación. Yo le voy a ayudar, Emanuel. Me vas a llamar una vez que el programa termine y yo te voy a decir qué me debes de traer el día que me vayas a visitar. En Yacuiba atendemos todos los días, ahí frente a la cancha de, ahí en la cancha zona del mercado campesino, frente a la cancha, ahí estamos atendiendo en la calle 11, cancha Santa Catalina, y usted nos puede visitar y así yo le voy a decir qué debemos hacer para que usted pueda nuevamente regresar con Camila, Emanuel. 692-32-214, el número telefónico para que participe, para que nos envíe sus mensajes. Bueno, tenemos otro mensaje que nos lo envía Victoria R, con fecha de nacimiento 12 de agosto de 1982. Maestro Lorenzo, quiero que me diga por qué últimamente todo lo que como me cae mal. Hay días igualmente que no puedo dormir en las noches y también quiero saber por qué a mi esposo le están saliendo unos granos en su cuerpo. Gracias, espero su respuesta. Bueno, Victoria, vamos a ver a través de la pregunta que me realizas. Vamos a ver a través de las cartas del tarot, ¿qué nos dicen las cartas del tarot sobre los problemas que están atravesando, principalmente en la salud? Bueno, principalmente, Victoria, señora Victoria, yo veo de que todo esto es a consecuencia de un mal puesto, una enfermedad postiza. Esto es algo que han hecho, esto es algo que no es natural, es un trabajo que han realizado con este propósito, con el propósito de enfermarte, de verte mal. No me lo cuentas acá, pero esos dolores, esas manchas que han salido en tu cuerpo, los sueños que tienes últimamente, todo esto es a consecuencia de lo mismo. Hay cosas negativas Por eso la mala suerte en el negocio que ustedes tienen. Últimamente los problemas que se están presentando con sus hijos, que no me lo cuentas en el mensaje, pero aquí a través de las cartas me doy de cuenta de que todo esto es a consecuencia de un trabajo, un mal puesto, algo que han hecho en contra de ustedes, y esto está creciendo a pasos agigantados. Yo le voy a decir una cosa, Victoria. Veo unas cosas muy negativas en las cartas. Sería importante que una vez que termine el programa me vas a llamar, vamos a tener una consulta más extensa y yo le voy a decir qué es lo que está pasando y vamos a saber quién es esa persona la que está detrás de todo esto. Porque veo de que aquí hay problemas de dinero. Hay problemas de dinero y lamentablemente estas son las consecuencias. Como siempre lo digo, muchas veces las personas por envidia, por venganza, por odio, realizan trabajos y ahí es donde empiezan los problemas. Espero tu llamada una vez que el programa termine y así vamos a tener una consulta más extensa, señora Victoria. 692-32-214, el número para que usted participe del programa, para que nos envíe sus mensajes. Recordarles que los mensajes que no sean respondidos durante el programa, en el transcurso del día les vamos a estar orientando, les vamos a estar dando una respuesta. Igualmente le hacemos la invitación a la señora Zulema G, con fecha de nacimiento 29 de julio de 1989. Esa duda que estás teniendo, tienes que tener mucho cuidado, porque veo de que hay una persona, hay una mujer que se quiere meter en la relación de ustedes. Por eso es que su pareja ha cambiado, por eso son los problemas que se están presentando. 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Recordarle a todos nuestros hermanos que todos los días transmitimos este programa. Usted puede participar del programa, nos puede hacer saber su problema a través de un mensaje. Gracias por escucharnos, que tengan una excelente y bendecida jornada y hasta nuestro próximo programa, que será el día de mañana a esta misma hora. Que Dios los bendiga.

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7: Son las 5:05.
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Y bueno, ¿qué tal? ¿Cómo están? Muy buenos días señor, buenos días señora. Saludos cordiales a todos y cada uno de ustedes. Y bueno, qué lindo, ¿no? A ver, bueno, ¿qué es lo que está pasando acá? Herido. Buenísimo, ¿no? La canción que estamos escuchando. Buenísimo, señores y señoras, 5 de la mañana con 47 minutos en todo el país. Bueno, ¿qué tal esta canción? Qué buenísima, señoras y señores. Enseguida nada más nos vamos a comer una riquísima pataca. Pues, ¿dónde? ¿Dónde? En la comunidad de El Tambo, pues, ¿no? Con el compa Efraín nos vamos a comer una riquísima pataquita. ¿Qué tal? Buen día, buen día, buen día. 5 de la mañana, 49 minutos. ¿Qué tal? ¿Cómo están? 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Buenos días, familia. ¿Qué tal? ¿Cómo están? Querido Puño y Six, sí, Wallis Lachumana, Chaverre, Recharicoche, Recharicoche, Recharicoches. Wallis Lachumana, Chaverre. Bueno, el ultimito acá de José Rivera y esta canción que nos dice.

0: Buenísimo, ¿no? lo nuevito acá en la radio, señoras y señores, prácticamente, ¿no? José Rivera. Y esta canción que prácticamente ha sido solicitada el día de ayer muchísimo, pues, ¿no? 5:53 en todo el país. ¿Qué tal? ¿Cómo están? Buen día.
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0: Me encanta esta canción, José Rivera. Es la propuesta que tenemos este fin de semana, ¿no? José Rivera. Estamos a 6 minutos para llegar a las 6 de la mañana. Buen día.

buenísimo, señoras y señores. Y bueno, por acá la gente también dice, no, métale, métale, métale alegría, sí, señor. 72-89-49-03, línea totalmente habilitada. 72-89-49-03, línea totalmente habilitada. ¿Qué tal? ¿Cómo está el gallito mañanero? Buen día, buen día, buen día, buen día, buen día, buen día, buen día, buen día, buen día, buen día. 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

Buenísimo, señoras y señores, qué linda canción. 6 de la mañana con 2 minutos en todo Bolivia. 6 de la mañana con 2 minutos en todo el país. ¿Qué tal? ¿Cómo estamos saliendo? En perfectas condiciones, ¿no? ¡Ay, qué linda canción! ¿Qué tal? ¿Qué tal ese chaita que hiciste, Taicharé?

¡Qué buenísimo! ¡Qué linda canción, definitivamente! ¡Qué linda canción ahí junto a Australia y el éxito que nos dice, ¿no? Y solo sufrir en 72894903, líneas totalmente habilitadas. 72894903, líneas totalmente habilitadas. La gente puede participar esta mañana.

Y la gente lo dice, sí, sí, sí. Para vos, para vos. ¿Qué tal? ¿Cómo estás, Efraín? Buen día. Ya hay pataca, no hay pataca. 6:03 en todo Bolivia. ¿Qué tal? ¿Cómo estás, compa? Buen día, mi tío. Pues no, mi tío. Sí, sí, sí, sí, sí.

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0: Bueno, ¿qué tal? ¿Cómo están? Muy buenos días, buenos días, buenos días. Gente linda, gente hermosa, gente. Ah, Chito pone casa en programa. Echaré, echaré, ya está. Caramba, nos tomamos pues unos cinganitos para cuidar un poquito la garganta para esta mañana, pues, ¿no? Y caramba, pues el sueño fue más, ¿no? El sueño fue más, Escuchando música nos quedamos pues hasta casi las 2 de la mañana, pues no. Escuchando música nos quedamos casi hasta las 2 de la mañana. Y bueno, pues esta mañana el despertador, caramba, casi le saco la infunde al despertador, pues no. ¡Terrible! 6 de la mañana con 5 minutos en todo Bolivia. ¡Buen día! Buen día, linda gente en el trópico. Hermanos paseños, caramba, son un dolor de cabeza ustedes, ¿no? Hermanos paseños, no digo todo, pero carajo, esos malos dirigentes, pues, realmente qué pena, ¿no? Qué pena. Lo que está pasando en La Paz realmente ya no se puede entender, ¿no? Lo que está pasando en La Paz no se puede entender, es terrible, increíble. La actitud que tienen, no sé qué cuál es su propuesta al final de cuentas, ¿no? Un día dicen queremos esto, queremos renuncia y al otro día hablan de gasolina, o sea, totalmente desubicados. Hermano paseño, no estoy generalizando, pero esos malos dirigentes parece que no están teniendo el mejor rumbo, no están teniendo el mejor rumbo. Y lo propio Brictos Lados, por favor, hermanos, en Aiquil, por acá, por este lado, ¿no? Provincia Carrasco, departamento de Cochabamba. Un poquito de consideración, caramba. Qué doloroso ver, ¿no? Qué doloroso ver a mucha gente, hermanos productores, caramba, que se han sacado la infunde a 3-4 meses para sacar su achochita, para sacar su tomatito, para cosechar su papa. Pero ¿qué le ha esperado? ¿Qué le ha esperado? Bloqueos, manifestaciones, el hecho que no haya paso. Y en este momento el único lugar donde podemos llevar nuestra cosechita es Santa Cruz, nada más. En Chuquisaca prácticamente no hay paso, en Cochabamba no hay paso. Consideración, hermanos, consideración, por favor. A mí la verdad me duele, ¿no? A mí me duele, la verdad, de hermanos productores que en este momento, caramba, pues hemos podido acompañar 3-4 meses ahí con el tomate, con la papa, con la chocha, con el pimentón, con el locoto. Y en este momento, caramba, no tienen más opciones, pues no. O de lo contrario, vender a precio de gallina muerta, pues sí. Pero por favor, ahora si tenemos una buena posición de decir, caramba, nosotros tenemos esta postura y tenemos esta decisión y esto es lo que queremos, hagámonos respetar, pero me parece que no es la manera en este momento. Es más, nos estamos autobloqueando, pues no. Porque al final de cuentas la gente mismo que labura, la gente mismo que trabaja, son los que están sufriendo en este momento, pues no. Y ayer terrible la jornada en La Paz, pues no. Enseguida nada más estamos ampliando más información. Queremos hablar mucho para que luego no digan, no, Javier es el revoltoso y todo más. No. Señoras y señores, buen día.

0: Me encanta este mensaje que me ha llegado. Me encanta este mensaje que me ha llegado, ¿no? Me dice, en Bolivia, el boliviano ataca a Bolivia, dice, por apoyar a un delincuente que les robó a ellos mismos, dice. Bueno, ahí están algunos mensajes de texto. Por favor, a ver, ¿qué opinas de la situación? ¿Estamos felices o no estamos felices con los bloqueos? A ver, estamos esperando en este momento. A ver, ¿qué dice la gente? A ver, ¿estás de acuerdo o no estás de acuerdo con los bloqueos? En Bolivia, el boliviano ataca a la misma Bolivia, dice. Hola, ¿qué tal, mi estimado Javier? Bueno, qué linda, ¿no? Ahí también mi capitán Lara ya me está llamando. Me encanta, harto mensaje de texto nos están llegando. Lo que estás diciendo no es posible hasta que vaya... A ver, este mensajito de texto me gusta, vamos a dar lectura. Que vaya Mar... A ver, por acá, por favor, ¿qué es lo que está pasando? Por acá me dice, lo que estás diciendo no es posible hasta que se vaya... vamos, bueno, no sé qué, ya me han escrito a otra cosa, ya se están pasando, pues, ¿no? Otra gente, a otra cosa se está pasando, sí. A ver, ¿qué opina de los bloqueos? ¿Está de acuerdo o no está de acuerdo con los bloqueos? A ver, ¿qué opina? 6:12 a.m. en todo Bolivia. Con mucho dolor.
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0: ¡Ay, qué dolor!

0: ¿no?
1: Bueno, bebé, estoy con el comando policial de la provincia Manuel María Caballero. ¿Qué tal? ¿Cómo estás? Muy buenos días. Adelante, por favor. ¿Qué novedad tengo con la policía? Adelante, adelante, adelante. Buen día.
2: ¿Cómo dice?
3: Buen día, buen día. Primeramente, muy buenos días al programa. Desearte un saludo aquí a la distancia. Adelante, Gabrielito. Estamos acá para tus preguntas.
1: Perfecto. Cuénteme cómo estamos con los bloqueos en los valles cruceños. ¿Cómo estamos con salida a Cochabamba, a Chuquisaca? Por favor, si nos puede dar un poquito más de información. Si hay salidas normal, los motorizados están circulando de manera normal. Adelante, buen día.
3: Respecto a los bloqueos, sí, efectivamente hay bloqueo en el sector de Sucre, ¿no? Pero dentro del Valle Cruceño está con normalidad el tráfico. O sea, están circulando con normalidad.
1: ¡Qué buenísimo! Muchísimas gracias. Bueno, actualmente la policía, no sé si está en estado de emergencia, están al llamado de alguna instructiva, si en caso se presente algún inconveniente. ¿Y cuál es la posición que tiene la policía de la provincia Manuel María Caballero? Por favor, adelante.
3: Es así, justamente, como tú ya lo decías, estamos en estado de emergencia, ¿no? A cualquier llamado. Pero gracias a Dios, hasta el momento no se ha suscitado ningún problema acá en lo que es la provincia José Manuel Caballero.
1: Qué buenísimo. ¿Estamos en Saipina o estamos en Comanapa?
3: Estamos en Saipina, estamos acá, estimado Javierito.
1: Muchísimas gracias. Y bueno, seguramente también pues ahí, ¿no? A disposición de cualquier llamado. ¿Qué le podemos decir a la población comarapeña, a nuestros hermanos productores que tal vez en este momento también son los que más están sufriendo el tema de los bloqueos? Adelante, por favor.
3: Es así, como tú ya lo mencionas, lamentablemente la gente que exporta, ¿no? Los productos, en este caso de la canasta familiar, es lo que hace falta, ¿no? Llevar a los departamentos. Esperar nomás que todo pase, Javierito, ¿no? Es decir, a rogar a Dios que todo se solucione pacíficamente, que no haya muchos heridos, que no haya problema.
1: Perfecto. ¿Qué reporte tenemos de ayer? Prácticamente uno de sus colegas han sido también detenidos, ¿no? Estuvo como rehén, gracias a Dios no pasó a mayores, ¿no?
3: La información, eso sí viene del interior, creo que si no me equivoco es en
1: La Paz, La Paz, La Paz, La Paz.
3: La Paz, La Paz, entonces.
1: Gracias a Dios no pasó a mayores, ¿no?
3: Efectivamente, sí, no pasó a mayores, fue rescatado el camarada felizmente y llevado a un hospital para que preste una atención médica hospitalaria como corresponde.
1: Gracias, mi oficial, gracias por este contacto. Entonces, ¿cuál es el mensaje que podemos dar, por favor?
3: El mensaje a la ciudad es tener paciencia un poco, que todo esto va a pasar, ¿no? Eso nomás sería, y desearles un feliz fin de semana a toda la ciudadanía comarapeña.
1: Muchísimas gracias. Ahí está la policía, señoras y señores, que también se dirigen, ¿no? El que más sufre es el comerciante de verduras y frutas, ¿no? O sea, el boliviano ataca al pobre boliviano, dice. Bueno, me parece que tiene mucha razón, ¿no? El mensaje que nos llega en este momento. Bueno, qué pena, ¿no? Qué pena. Hermano, reflexión, por favor, reflexión. No nos podemos autoatacar y solamente por complacer a un gil, pues, ¿no? Que en su momento tal vez no trabajó como debería trabajar. Sí. Sigan apoyando a los bloqueadores, dice, para que ya no tengan nada que comprar, dice, por acá. Bueno, algunos mensajes de texto. Fuertes mensajes de texto nos están llegando en este momento, ¿no? Al 7289-4903, línea totalmente habilitada. La verdad, bueno, algunas cosas sí compartimos, ¿no? Algunas cosas compartimos, ¿no? Y como medios de comunicación también lo estamos compartiendo con la gente, estamos informando. Y por ahí estamos compartiendo esta voz. En este momento tal vez no se deja escuchar, ¿no? 6:18 a.m. en todo Bolivia. Buen día. Y Mayaña Casanquich, Valle.

0: 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Muyurispa. 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Bueno, ¿qué tal? ¿Cómo está, profe Vivian? ¿Cómo está? Muy buenos días. Profe Vivian, ¿cómo está? 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Pues no hay ningún problema, pues no. 6 de la mañana con 20 minutos en todo Bolivia.
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¡Qué buenísimo, señoras y señores! ¡Qué linda canción! Pues no, buen día a la gente que en este momento se está comunicando con nosotros y nos dice, Javierito, por favor, esa cancioncita. ¡Buen día! ¡Buen día! ¡Saludos a Waldo Gareca! Dice... Dice ella, dice, bueno, no sé. A ver. Saludos, Javier, desde Sucre. Bueno, qué lindo. Bueno, desde Sucre me están escribiendo. ¿Qué tal? ¿Cómo estás, David? Buen día, David.

¡Qué buenísimo! Bueno, esta noche en la Serenata Sucre, ¿no? Esta noche en la Serenata Sucre. Esta noche prohibido cañar mucho, por favor, allá en Sucre. Felicidades, mañana es 25 de mayo, mañana 25 de mayo. Sucre está de aniversario, Sucre está de fiesta. ¿Y dónde están los hermanos chuquisaqueños? A ver, tengo varios amigos, ¿no? De Chuquisaca, de Sucre, por acá por los valles cruceños, ¿no? Hay harto de chuquisaqueños en Valle Grande, en Los Negros, en Palizada, en Pulquín Abajo, en San José de la Capilla. ¡Hermanos! ¡Que viva Sucre! ¡Que viva Sucre! ¡Que viva el mondongo! A ver, ¿qué comidita más? ¡Que viva el caello, pues, ¿no? ¡Qué rico el caellito, pues! A ver, ¿dónde está la gente que ha degustado el callito? Sí, sí, sí, dice. Y 26 bloquearán, pero hay organizaciones que no dejarán, dice, no sé. Bueno, basta de bloqueo, pues no. Ya estoy mamado, ya estoy cabreado con esto de los bloqueos, pues no. Por mí no me hago ningún problema, pero más me duele por la gente productora, por la gente que se saca la infondia 3-4 meses y... Caramba, pues que le espere esto de los bloqueos, ¿no? Que le digan, no, por aquí no vas a poder hacer pasar. O si no, tienes que pagar esto y sí, va a pasar tu camión. O sea, la gente te sale, duele, la verdad, duele. Me pongo en el zapato de los productores, me pongo en el zapato de la gente que, caramba, se saca la infundia, pues no. Por muchos días, por muchos meses, que, caramba, termine de esta manera, pues no. De la mañana con 28 minutos. ¡Que viva Sucre! ¡Que viva Sucre! Hermanos Arapanza, ¿cómo

¡Qué buenísimo! Mañana un chorizo delicioso, dice, ¿dónde? Ah, claro, por el aniversario de Sucre, pues no, por el aniversario de Sucre. Mañana un chorizo. Sí, me estaba imaginando otra cosa, ¿no? Un chorizo delicioso, ¿por dónde, digamos, no? ¿Qué tal, cómo está, doctor? Diego Armando, ¿cómo está? Muy buenos días. ¿Qué tal, doctor? ¿Cómo está? Muy buenos días. Gallito Mañanero, buenos días. Está espectacular el programa, me dice por acá, ¿no? A ver, Roberto Rifaranchi, ¿qué me dice? Buen día, Javier. Un saludo cordial a mi pulquín arriba desde la ciudad de Santa Cruz. De la Sierra, por favor. Un tema del grupo Marollo, dice... El que usted elija, bueno, vamos a ir a elegir a ver algo bueno, pues, ¿no? Ayer nos pedían enfermera de Marollo, pues, ¿no? Ayer nos pedían enfermera de mayor de Marollo, sí. Tichibari. No sé de dónde nace este grupo, ¿no? Elena Chino, Elena Chilo, Elena Chino, Elena de Chino, ¿no? No sé de dónde nacen, de dónde no. Joder, macho, me dice por acá. Chorizo con lechuga, locoto, picante, tomate. Y pan, dice por acá. Buenos días, Javier. Saludos desde Siberia. ¿Qué tal? ¿Cómo está, Guillermo? Buen día, papito Snea. Buen día, ñanita Snea. ¿Qué tal? ¿Cómo está, Guillermo? Buen día. A ver. ¿Qué tal? ¿Cómo está Roberto Rifaranchi? Sabino Valdelomar. Hola, buen día, Gallito Mañanero. Ahí aparece mi amigo el jefecito. ¿Qué tal? ¿Cómo está mi jefecito? Buen día. A ver, Conde Will dice saludos desde Guatajaj. No sé dónde rayos es eso, pues, ¿no? Guatajaj, un tema de Blanca y sus cómplices, dice por acá. Bueno, está pidiendo una canción de Blanca y sus cómplices. Bueno, 7289-4903, línea totalmente habilitada. 7289-4903, línea totalmente habilitada. La gente se puede comunicar. Y de esa manera interactuar con nosotros. Ernesto, buen día, saludos desde Villazón. ¡Wow! Frontera Argentina, nos están escribiendo. Villazón y viste, loco.

0: Tenemos patacas, nos estamos muriendo de hambre acá en la radio. ¿Qué tal? ¿Cómo están, compa Efraín? Muy buenos días, buen día, buen día, buen día.
1: ¿Cómo? Hola, buen día.
0: Compa Efraín, está a full volumen con la radio, ¿no?
1: Sí, sí, estamos escuchando ese hermoso programa que nos levanta de temprano en la mañana.
0: Es buenísimo, compa, ya hay pataquita, la gente nos está escribiendo, nos dice, me lo puede preguntar al compa Efraín si ya hay pataca, me dicen por acá, ya hay pataca, por favor.
1: Sí, ya están saliendo los primeros platos, ya se están llevando la gente la pataca desde temprano, desde las 5:30 empezamos a vender.
0: Ah, qué buenísimo, o sea, si tengo una trasnochadita, la mejor solución está en el tambo, me parece, pues no, 5:30 de la mañana, caramba, qué manera de laburar. En este momento 6 de la mañana con 34 minutos, bueno, ya están atendiendo en la comunidad el tambo con la riquísima pataca, ¿no? Compa Efraín, solamente patacas por el momento, ¿no? Luego ya vamos a estar seguramente también dando algunas nuevas propuestas para la gente, ¿no? Por el momento, patacas los días domingos desde las 5:30 de la mañana, compa Efraín.
1: Sí, exactamente. Estamos pensando para después sacar también fricasé, si Dios quiere, estamos en esa idea de hacer fricasé.
0: Nuevo emprendimiento en la comunidad del Tambo. Compa Efraín, feliz domingo. Y bueno, enseguida ya estamos también en la pataca. Ya estamos enseguida nada más. Un saludo genial y que viva el Tambo.
1: Sí, gracias, gracias, Javierito. Muchísimas gracias. También quería decirte que un saludo para mi hermana allá en Santa Cruz, que se recupere pronto de su enfermedad.
0: Perfecto, pronta recuperación para mamá Rosemary, sí. Compa Efraín, ¿qué tal? ¿Cómo llega la radio en el tambo? ¿Cómo llega la radio a ser en el tambo?
1: Potente, potente, Javierito, buena música.
0: Perfecto, señoras y señores, saludos coreanos en el tambo. Estoy aquí. A ver qué me dice por acá. Ucha, en Sucre sale el caldo de cardán a las 5 de la mañana. Buenos días a mis amigos chuquisanqueños.

Tardán, a ver. ¿Dónde está la gente que le encanta el mondongo? Los chorizos chuquisaqueños. ¿Quién no comió el riquísimo ellito, no? Ellito, caramba, qué riquísimo. ¿Alguien comió por acá el riquísimo ellito, a ver? Bueno, ¿qué tal, Araceli? Muy buenos días, ahí está. La fans número uno del gallito mañanero. Acaba de despertarse o acaba de llegar a casa, a ver. Araceli, aclaramos la situación, por favor. Buen día, buen día, buen día. ¡Qué buenísimo! Estamos en el sector de los clásicos. 6 de la mañana con 37 minutos en todo Bolivia. ¡A despertarse, a despertarse! ¡Puño y puño y puño y puño y puño! Sí, ¿qué?

¡Arriba Bolivia! 6:38 a.m. Buenos días, Javier, mi amigo, siempre escuchando. Acá en España, saludos a la familia Mendoza, dice. En España. Saludos cordiales en Murcia, en Barcelona. En Argentina, en Chile. Saludos cordiales en Perú, en Puno. En Lima, saludos cordiales. Hermano salteño, por favor, descansen con los bloqueos. No son todos, no, no son todos, pero algunos giles desubicados, bueno, que siguen con esta idea, pues no. Y cuando se les pregunta qué están pidiendo, bueno, a veces estamos medio perdidos también, pues no. Hermano salteño, por favor. Los valles cruceños en este momento también están sufriendo, pues no. De manera indirecta tal vez, pero está sufriendo, sí. Mercados como Oruro, como La Paz, como Potosí en este momento totalmente cerrados.

Lunares. ¿Qué tal? ¿Cómo estás, Sara? Muy buenos días, Sara. ¿Qué tal? ¿Cómo está la cabeza? Seguramente tranquila, pues no, nos estamos preparando para ir a misa, ¿no, Araceli? Buen día, pronta recuperación para mamá Rosemary. Salud cordiales. Allá también para el suavecito de Eduardo Celada. Muy buenos días.

0: Buenísimo, ahí están los fenómenos de la cumbia. Bueno, ¿qué tal Araceli? Está emocionada Araceli. Bueno, saludos cordiales ahí. Para todos, pues no, para todos. Por favor, para Papi Chulo un beso. Para Papi Chulo un beso. Quiero mandar un cordial saludo hoy. 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Saludos desde el centro minero más antiguo de Latinoamérica, dice. Municipio de Porco Potosí. ¡Wow! ¡Buenísimo! Potosí está en línea. Potosí está en línea. ¿Qué tal? ¿Cómo están? Saludos a los Michis, dice. Por favor, necesitamos croquetas, Araceli. Por favor, vamos a tener que hacer una campaña solidaria, me parece, para estos Michis, ¿no? Bueno, ya se están comiendo la cola. Ya se están comiendo la cola, ¿no? Estamos haciendo todos los esfuerzos, pero no nos estamos pudiendo abastecer. Ahí están los pollos. Ahí también están los canes. Hasta ratones tenemos acá en casa. Hasta ratones tenemos. Todavía parece zoológico, pues no. Ya parece zoológico. ¡Buenos días, Bolivia! ¡Buen día! ¡Qué buenísimo, señoras y señores! A ver, ¿cómo dices, Tito? ¿Qué tal? Vamos a seguir clasiqueando, señoras y señores. Estos clásicos impresionantes que nos han enviado y nos dicen, Javierito, por favor, si podemos escuchar estas cancioncitas del recuerdo, pero hola, sabrosos acá en la radio, pues no.
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0: 6 de la mañana con 43 minutos en todo el país. Buen día. Bueno, ¿qué dice mi compa Oscar Sánchez, el gerente general de la radio? ¿Qué tal? ¿Cómo está don Oscarito? Buen día, los negros. Luchito Yucra también está en línea, ¿no? Luchito, buen día. 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

0: Atención, atención, vallecruceños. Atención, vallecruceños. Vamos a actualizar información. Bueno, qué pena. Hay posibilidades que mañana los vallecruceños amanezca con puntos de bloqueo. Hay posibilidad que el día de mañana los vallecruceños, bueno, también amanezca con algunos puntos de bloqueo. Esperemos que no sea así. Por favor, empezamos el programa llamando la atención, yendo a la reflexión de la gente que en este momento, dirigentes, sectores que están con esta posesión, por favor, época de cosecha, gente que se ha sacado la infundia por 3-4 meses y que se vaya al tancho todo este trabajo. A ver, bueno... también, pues, ¿no? Para evitar algunos inconvenientes, en este momento no vamos a decir cómo se llama, quién es usted y todo lo más. Pero hay gente que en este momento se está comunicando con la radio. ¿Cómo está? Muy buenos días. Adelante, por favor. Entendemos que, bueno, a través de algunos sectores sociales también hay rumores, no estamos oficializando. Hay rumores que el día de mañana los vallecruceños amanezca con algunos puntos con bloqueo. A ver, ¿cómo está? Muy buenos días. Adelante, por favor.
1: Buenos días, Javier, ¿no? Un saludo a través de tu programa a toda la provincia de Manuel María Caballero, también a la toda la región de los Valles Cruceños, ¿no? Es verdad, ¿no? Como decía Javier, hay posibilidades de bloqueo desde las 0 horas de esta noche en el municipio de Pampa Grande, ¿no? También Samaipata, eso hay previsto. Bueno, ¿no? Como secretario de Relación de la provincia, hemos previsto una reunión, pero donde la provincia todavía está haciendo un análisis, ¿no? Para ver si es conveniente los puntos de bloqueo o todavía, ¿no? Entonces, hoy día tenemos una reunión en la regional, un ampliado. Yo creo que respecto a ese ampliado va a haber una salida, ¿no? Una decisión donde se va a tomar si se va a acatar o nada.
0: Perfecto, supuestamente estas medidas, ¿quién estaría convocando, por favor? ¿Quién estaría convocando? Adelante, adelante.
1: Las medidas de presión que se va a tomar va a ser de parte del sector campesino, ¿no? De las organizaciones sociales, del sector productivo, porque lamentablemente ya se había tenido una reunión con parte del Ministerio de Hidrocarburos. Y también el Ministerio de Producción, ¿no? Donde el sector campesino está siendo, pues, totalmente apaleado, ¿no? El sector productivo, el costo de inversión se nos ha subido demasiado, donde ya algunos compañeros productores están con la duda si van a producir o no, porque el tema de la arada, el tema del combustible, hay posibilidades que también el combustible vaya a subir, ¿no?
0: ¿Pero cree que estas medidas van a solucionar? ¿Estas medidas cree que van a solucionar o van a tener respuesta inmediata, tomando en cuenta que, bueno, en algunos otros departamentos son otras peticiones que se tienen? No sé si es el mejor momento para exigir también o tener esta posesión. Por favor, adelante.
1: El tema es que no cada se ha visto que cada sector... ha peleado por sus intereses, pues, ¿no? Como ser el sector de los maestros, ha salido de manifestación 2 o 3 días y logró su objetivo. El sector minero, lo mismo. El sector gremial, lo mismo. O sea, la verdad, y el sector campesino, el sector productivo, nadie dice nada, ¿no? Entonces tenemos, creo, hay ya un pliego petitorio donde se tiene, pues, no previsto que nuestros productos también tengan el precio exacto y el peso exacto, ¿no?
0: Bueno, entonces, entonces se confirma estas medidas a partir del día de mañana desde las 0 horas. Se confirma, por favor, para que también la gente tome sus previsiones. ¿Quiénes se trasladan normalmente hasta la capital cruceña? Adelante, por favor.
1: Hay una posibilidad, ¿no?, del 90%, porque hoy se va a ver, la reunión de la regional. Hay un ampliado en Pampa Grande donde se va a definir, pues, ¿no?, qué es lo que se va a hacer. Pero hay una posibilidad del 90%, así que pedirle a la población Mucho, ¿no? Y también estamos tratando de coordinar lo que es el tema del transporte, porque ellos también han sido afectados y hasta hoy no han tenido, ¿no?, la posibilidad de tener una solución a su problema.
0: Muchísimas gracias por este contacto. Muchísimas gracias. Bueno, en este momento, algunos representantes, usted estuvo escuchando, ¿no? Estuvo escuchando, bueno, saque sus propias conclusiones. No sé cómo va a amanecer mañana en los Valles Cruceños, pero qué dolor de cabeza. Bueno, nos dicen de un 90% que sí. Bueno, se estarían habilitando algunos puntos de bloqueos en los Valles Cruceños. No sé si es la mejor solución. No sé si es el mejor momento para hacer llegar también estas exigencias, estas peticiones, ¿no? Tomando en cuenta la coyuntura que está viviendo nuestro país. Señoras y señores, información de primera mano. Un 90% que los Valles Cruceños también se estarían habilitando algunos puntos de bloqueo. Qué pena, qué pena, qué pena, qué pena. Qué pena, digo, ¿por qué? Por la gente que, bueno, está laburando. En este momento está con la esperanza de por lo menos llevar el pan de cada día a casa con ese trabajo de 3-4 meses. Pero bueno, no sé si esto se va a concretar, pero un 90%, como usted estuvo escuchando, que mañana los Valles Cruceños esté amaneciendo con algunos puntos de bloqueo. ¡Señoras y señores! ¡Ay, mamita querida! ¿Para qué te digo? ¿Para qué te digo? ¿Para qué te digo? 6:53 de la mañana. Usted sacará sus propias conclusiones en casita, en su comunidad. No sé si es la mejor solución. No soy quien, si no van a decir, Javier está en contra de esto, está en contra de esto. No, no, no, no. Nosotros solamente somos la voz de la gente que en este momento, caramba, sufre, protesta, reclama y no está de acuerdo con esta medida, ¿no? 6:00 de la mañana,

0: Buenísimo, señoras y señores. Esos tus ojos, esa tu mirada. 6:56 PM, gracias Bolivia. Se me ha terminado el tiempo, Bueno, más información solamente con el noticiero central de Radio Ser Bolivia. Mi amigo Elías Vela me dice: buenos días, Javier, saludos desde Pulquina Abajo, dice Fernando Hurtado. Buenos días, Javier, saludos a todos los tacheros 8 de abril. Un temita de Maroyo cualquiera, dice Javier León, mi compa, que dice: hola, buenos días. Adiós, chiri, chiri, chiri. Por la yacta, dice: llovió y un poco, quiero mandarme saluditos allá a los yungas, dice. Bueno, saludos cordiales, mi compa, mi tocayo Javier León, ¿no?
1: Y por mi amor.
0: Bueno, saludos cordiales, gracias a la gente que nos estuvo acompañando. Bueno, la gente, después de haber tenido la última entrevista, se está pronunciando terriblemente. El celular no para de sonar. No para de sonar, pero bueno, seguiremos informando, ¿no? Quiero.
1: Dice.
0: Quiero agradecer al padre Alfonso, Alfonso Cava, y también al padre Edwin, buenos amigos que nos estaban siguiendo desde las 5 en punto de la mañana, pues no. Bueno, se va a despertar más tempranito, por favor. Tenemos lindos mensajes, pues no, con el padre Edwin. Cada vez se me duerme, no sé. Más que el pollo, y hasta más que el pollo. Oh, sí, señor. Tal vez la edad ya no acompaña también, pues no.
1: Un día lleno.
0: Buenísimo, señoras y señores. A ver,
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0: Bueno. Bueno, está terrible, ¿no? El celular no para de sonar. Señoras y señores, seguramente más información solamente en Radio Hacer. Vamos a estar actualizando cómo va a amanecer y los valles cruceños. Si va a haber puntos de bloqueo, no va a haber puntos de bloqueo, ¿no? 6 de la mañana con 57 minutos en todo el país. 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La multifamiliar, todo para el lugar. Muchísimas gracias, por supuesto, también. Queremos agradecer, ¿no? A Agroplatinera Espíndola, La Gaucherita, Peluquería Santi. De Santi y Doña Choquita. ¿Cómo estás, Santi? Buen día. Hoy día se abrió un poquito más temprano, me dice. Gracias a Torrico Motor. Gracias a Funerania, Señor de los Milagres, ¿no? Señoras y señores, hasta acá nomás llegó el gallito. Hasta acá nomás llegó el gallito. Muchísimas gracias, querido José Luis, a nuestro director, a nuestro gerente general, don Oscarito Sánchez. Gracias también por la compañía, pues gracias por la oportunidad, gracias por la confianza. Señoras y señores, ¿quién les habló? Javier Ramos Salas le dice: ¡Guacuticaman, cancha, guaguasne! ¡Gracias, puño! Y sí que no.

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0: Oremos. Dios nuestro, que por el misterio de esta fiesta santificas a tu iglesia extendida entre las naciones, derrama sobre toda la tierra los dones del Espíritu Santo e infunde en el corazón de tus fieles las maravillas que obraste en los comienzos de la predicación evangélica. Por nuestro Señor Jesucristo, tu Hijo, que vive y reina contigo en la unidad del Espíritu Santo y es Dios por los siglos de los siglos.
1: Amén. Amén. Tomen asiento, hermanos. Con la venida del Espíritu Santo, nace la Iglesia y empieza la etapa misionera para la comunidad cristiana a ser integrada por todas las naciones y cultura. Escuchemos.
2: Lectura de los Hechos de los Apóstoles. Al llegar el día de Pentecostés, estaban todos reunidos en el mismo lugar. De pronto, vino del cielo un ruido, semejante a una fuerte ráfaga de viento, que resonó en toda la casa donde se encontraban. Entonces vieron aparecer unas lenguas como de fuego, que descendieron por separado sobre cada uno de ellos. Todos quedaron llenos del Espíritu Santo y comenzaron a hablar en distintas lenguas según el Espíritu les permitía expresarse. Había en Jerusalén judíos piadosos venidos de todas las naciones del mundo. Al oírse este ruido, se congregó la multitud y se llenó de asombro, porque cada uno los oía hablar en su propia lengua. Con gran admiración y estupor, decían: ¿acaso estos hombres que hablan no son todos galileos? ¿Cómo es que cada uno de nosotros los oye en su propia lengua? Partos, medos y elamitas, los que habitamos en la Mesopotamia o en la misma Judea, en Capadocia, en el Ponto y en Asia Menor, en Frigia y Panfilia, en Egipto, en la Libia Cirenaica, los peregrinos de Roma, judíos y prosélitos, cretenses y árabes, todos los oímos proclamar en nuestras lenguas las maravillas de Dios. Palabra de Dios.
1: Te alabamos, Señor. Vamos a participar todos cantando: Señor, envía tu Espíritu y renueva la faz de la tierra.

Bendeciré al Señor, alma mía. Señor Dios mío, qué grande eres, qué variadas son tus obras, Señor. La tierra está llena de tus criaturas.

Si le quitas el aliento, expiran y vuelven al polvo. Si envías tu aliento, son creados y renuevas la superficie de la tierra.

Gloria al Señor para siempre. Alégrese el Señor por sus obras. Que mi canto le sea agradable y yo me alegraré en el Señor.

0: San Pablo nos presenta la multiforme acción del Espíritu Santo, la diversidad de carismas, ministerios y funciones convergen en una unidad plena, cuyo principio y fin es el mismo Espíritu de Dios. Escuchemos.
1: Lectura de la primera carta del apóstol San Pablo a los cristianos de Corinto. Hermanos, nadie puede decir Jesús es el Señor si no está impulsado por el Espíritu Santo. Ciertamente hay diversidad de dones, pero todos proceden del mismo Espíritu. Hay diversidad de ministerios, pero solo un Señor. Hay diversidad de actividades, pero es el mismo Dios el que realiza todo en todos. En cada uno, el Espíritu se manifiesta para el bien común. Así como el cuerpo tiene muchos miembros, y sin embargo es uno, y estos miembros, a pesar de ser muchos, no forman sino un solo cuerpo, así también sucede con Cristo, porque todos hemos sido bautizados en un solo Espíritu para formar un solo cuerpo, judíos y griegos, esclavos y hombres libres, y todos hemos bebido de un mismo Espíritu. Palabra de Dios.
0: Te alabamos, Señor. Nos vamos a poner de pie para recitar la secuencia en la hojita dominical en el número 9.
2: Todos juntos. Ven,

0: darnos tus dones, ven a darnos tu luz. Consolador lleno de bondad, dulce huésped del alma, suave alivio de los hombres, tú eres descanso en el trabajo, templanza de las pasiones, alegría en nuestro llanto. Penetra con tu santa luz en lo más íntimo del corazón de tus fieles. Sin tu ayuda divina, no hay nada en el hombre, nada que sea inocente. Lava nuestras manchas, riega nuestra aridez, sana nuestras heridas, suaviza nuestra dureza, elimina con tu calor nuestra frialdad, corrige nuestros desvíos, concede a tus fieles que confían en ti tus siete dones sagrados, premia nuestra virtud, salva nuestras almas, danos la eterna alegría.
1: Jesús, el Señor, da a los apóstoles el Espíritu Santo. En Él recibimos el don de la paz, el perdón de los pecados y la reconciliación con Dios y con los hermanos.

0: El Señor esté con ustedes.
1: Y con tu espíritu.
0: Evangelio de nuestro Señor Jesucristo según San Juan.
1: Gloria a ti, Señor.

0: Al atardecer del primer día de la semana, los discípulos se encontraban con las puertas cerradas por temor a los judíos. Entonces llegó Jesús y poniéndose en medio de ellos, les dijo: «La paz esté con ustedes». Mientras decía esto, les mostró sus manos y su costado. Los discípulos se llenaron de alegría cuando vieron al Señor. Jesús les dijo de nuevo: «La paz esté con ustedes. Como el Padre me envió a mí, yo también los envío a ustedes». Al decirles esto, sopló sobre ellos y añadió: «Reciban el Espíritu Santo. Los pecados serán perdonados a los que ustedes se los perdonen, y serán retenidos a los que ustedes se los retengan». Palabra del Señor.
1: Gloria a ti, Señor Jesús.

0: Sírvanse tomar asiento, hermanos.
1: Cordial saludo a todos ustedes los presentes, los que nos siguen por las redes sociales, los medios de comunicación, los enfermos y todas las personas del campo que nos escuchan también, participan de esa manera en la misa, escuchando la misa, no como usted que tiene la posibilidad de estar aquí presente. Quiero saludar también a Monseñor Javier del Río, que nos visita. Cuando llegó de España estuvo aquí también, ¿no? Lo recuerdan, hace unas semanas atrás. Y hoy regresa por acá otra vez porque ya está de paso a España. Él está viviendo en España, ha estado estos días en Tarija. Es el obispo emérito de Tarija, lo conoce, ¿no? Sé que ha venido a visitar por acá. Museo, gracias por la visita. Gracias por no olvidarse también de Bolivia y Santa Cruz especialmente. Gracias por eso y que el Señor le acompañe nuevamente en el viaje que va a emprender. Hoy celebramos la fiesta de Pentecostés. Fiesta de Pentecostés es fiesta de la iglesia. Es el nacimiento de la iglesia. Por lo tanto, ¿quiénes formamos la iglesia? Nosotros. Hoy estamos de fiesta. Hoy estamos de cumpleaños. Esta fiesta, como hemos escuchado la lectura, que es tan importante y yo creo tan necesaria hoy en nuestros días. ¿Qué sucedió en ese momento con los discípulos? Y estaban todos los discípulos, estaban reunidos. Y viene una ráfaga, un ruido del cielo, como ráfaga de fuego, así como tenemos esa llama. Qué bonita, ¿no? Que para mirar la llama, imaginarnos ese momento ahí cuando el Espíritu Santo viene sobre los discípulos. El Espíritu que venía sobre los discípulos en forma de fuego. ¿Qué pasó con ellos? Ahí habían personas de diferentes lugares y tenían el idioma que cada uno tenía, que cada uno hablaba. Pero a pesar de eso, ese todo se entendía. Qué interesante, ¿no? Todo esto que pasa cuando el Espíritu Santo viene. Cuando el Espíritu Santo está presente, no hay cosa que impida que no se pueda entender. Cuanto más nosotros, las personas, nosotros con esa fuerza del Espíritu, ese fuego que viene y nos quema por dentro, esa fuerza que da ese viento que viene, eso es lo que nos da ese ánimo y esa alegría, esa certeza de lo que hacemos, lo hacemos por Dios. El Espíritu nos inspira, el Espíritu nos da fuerza, que es lo que dice también Jesús. Cuando venga el Espíritu le hará entender muchas cosas que hasta ahora han entendido. Los discípulos, como dice el Evangelio también, estaban reunidos y a puerta cerrada, porque tenían miedo todavía de lo que había pasado con Jesús. Pero Jesús aparece en medio de ellos y le dice: la paz esté con ustedes. Dos veces le dice: la paz esté con ustedes. Y en ese momento sopla sobre los discípulos. Y ahí viene eso, el que llena a los discípulos también de ese espíritu, de esa fuerza. Y ahí los envía: vayan ahora, reciban el Espíritu y ahora vayan y proclamen por todo el mundo. Por eso hoy, este día de la iglesia, del nacimiento de la iglesia, es que los discípulos salen a predicar por todo el mundo, predicar a este Jesús resucitado. Con esa fuerza del Espíritu que Él les da, van sin miedo, sin temor a que, como estaban antes, ¿no? Le hace perder el temor. Jesús le da esa tranquilidad, Jesús le da esa certeza de que no todo lo que han hecho o todas las cosas que te estaban pasando a ellos, que no se iban a quedar así, con miedo todo el tiempo. Entonces, al encontrarse con Jesús, se llena de fuerza, se llena de esa paz que el Señor le da y el Espíritu que le da fuerza para ir a la misión. Eso es lo que hace el Espíritu en nosotros. Nosotros también somos los discípulos. Se recuerda el anterior domingo, le decía, ¿no? Todo bautizado se hace discípulo del Señor. Que era el mandato que Jesús le hacía a sus discípulos, ¿no? Vayan y hagan a todos mis discípulos, bautizándolo en el nombre del Padre, del Hijo y del Espíritu Santo. Nosotros somos bautizados en nombre del Padre, del Hijo y del Espíritu Santo. Somos discípulos, somos enviados. Y hoy también nos da esa fuerza que da el Espíritu. Creo que es tan necesario en este tiempo, ¿no? Tan necesario con lo que estamos viviendo en nuestro país. Necesitamos eso que dice aquí el Señor: la paz esté con ustedes. Queremos paz. Queremos vivir como bolivianos que somos, mirándonos a la cara, no como enemigos, sino como personas que nos respetamos, que nos amamos, así como dice Jesús. Así como yo los amo también entre ustedes, ámense, respétense. Tan necesario este tiempo, en estos días, esa paz que tanto necesitamos. Y esa paz que el Señor nos da, como Él mismo lo dice, ¿no? Esa paz no es como la da el mundo, sino es diferente. Porque la paz que da el mundo, nosotros lo conocemos. Para que uno viva en paz, hay que hacerle la vida imposible al enemigo. Inclusive hay que hacerlo desaparecer aquel que no coincide conmigo. Y si eso se da, entonces yo vivo tranquilo porque ya no hay quien me moleste. La paz que ofrece Jesús es diferente. Esa paz que Él nos dice, para que haya paz, tiene que haber perdón. Para que haya paz, tiene que haber reconciliación. De lo contrario, no hay paz. Ustedes, según la experiencia que tienen también, han experimentado un momento de que haciendo mal al otro no vivimos en paz. De que haciéndole la vida imposible a los demás no somos personas de paz y nuestra conciencia no está tranquila. Peor todavía, haciendo desaparecer aquel que no coincide conmigo. Para que haya paz hay que perdonar y así la conciencia queda tranquila. O que no ha hecho daño a nadie, o que ha perdonado, o que se ha dejado también llevar por esa palabra del Señor que nos dice que tenemos que acercarnos al enemigo, no para hacerle juicio, no para meter miedo, no para hacerle la vida imposible, sino acercarnos para pedir perdón. Si somos capaces de pedir perdón y somos capaces de recibir ese perdón, la paz del Señor viene a nosotros. Esa es la paz que Él ofrece. Por eso a los discípulos que lo encuentra con miedo, le dice: la paz esté con ustedes. Pues él le dice: yo estoy con ustedes, no tengan miedo. Y el Espíritu que viene y se da la fuerza, en la que la certeza también de que lo que se va a decir, lo que se va a hacer, no se hace en nombre propio, sino es con ese mandato del Señor. Con la certeza de que si vamos en nombre de Él, todas las cosas van a salir bien. Eso es lo que hace el Espíritu en nosotros. Jesús resucita para darnos vida. Y el Espíritu viene para reforzar esa vida. Y la de verdad que la disfrutemos. El Señor dio su vida por nosotros para que tengamos vida y la disfrutemos. Qué triste no aprovechar esa vida que el Señor nos da. Qué triste no disfrutar esa alegría que el Señor nos ha dado en su resurrección. Qué triste no sentirnos entre nosotros hoy día, en este día de fiesta, la iglesia, sentirnos con esa alegría verdadera y sincera, sino que cumplimos un cumpleaños, por decir así, a la iglesia, con una tensión por todo lo que pasa en nuestro país. Qué lindo, ¿no? Si nos dejáramos guiar por el Espíritu, si nos dejáramos iluminar por el Espíritu, así como ha pasado con los discípulos, Hablaban diferente idioma, diferente lengua, pero todos se entendían. Aquí en Bolivia, ¿qué idioma hablamos? Es verdad que hay diferentes lenguas. Quechua, aymara, chiquitano. Pero lo que prevalece aquí en Bolivia es el castellano. Es el castellano. ¿Y por qué no nos entendemos? ¿Por qué no nos entendemos? Si hablamos un solo idioma que prevalece es el castellano. ¿Por qué no nos entendemos? Se habla de diálogo, que el mejor camino para encontrar la solución a los problemas es el diálogo, eso no lo negamos. Pero para que haya diálogo tiene que haber disponibilidad de ambas partes para encontrar una solución cuando hay problemas. Si alguien se cierra al diálogo, no vamos a encontrar soluciones. Y entonces, ¿por qué no queremos o por qué no podemos entendernos entre nosotros? Tantos problemas que tenemos, tanta situación que vive en la familia. En estos días que estamos viviendo en La Paz, ya no hay alimento, no hay medicamento. Y hay personas que no entienden esto. O no entienden o no quieren entender. Hablamos el mismo idioma. Cuando no quisiéramos que todo esto pasara ya. Todos necesitamos eso, vivir en paz, esa paz que el Señor nos da, donde no haya violencia, encontrar una paz sin violencia, una paz sin muerte, que pareciera que algunos quieren eso. Y sabemos que cuando hay violencia, cuando hay muerte, esa paz que buscamos no se la encuentra. Más bien, cada vez se agrava la situación porque ya vienen de un lado y del otro los que sufren, los que han perdido una vida. Ahorita estamos en una situación muy complicada. ¿Qué tenemos que encontrar? ¿Qué tenemos que hacer? Dejarnos iluminar por el Espíritu. Si eso sucede, yo creo que vamos a encontrar una salida. Si no, nos cerramos en nosotros mismos buscando nuestros propios intereses, olvidando que mucha gente sufre por eso. Hay gente inocente que está sufriendo, que no tiene nada que ver en todo esto. Pedimos de verdad que ya se solucionen los problemas. Le pedimos a estas personas que están en la calle bloqueando, que piensen en los demás, piensen en su familia de ellos también están sufriendo. ¿Será que no tienen esa sensibilidad por ellos? Porque no creo que toda la familia esté en la calle. Debe ser alguien de la familia, alguno de la familia, y los demás están en casa, tienen hijos. Tienen papás, a lo mejor también de la tercera edad. Ahí están, piensen en ellos, están sufriendo. Esto creo que es lo que tenemos que pensar. Por eso digo, dejémonos iluminar por el Espíritu para que Él sea el que nos llene de sensibilidad, que veamos la necesidad que tenemos todos. Y entre todos, si todos le ponemos el hombro para salir de esta situación que vivimos, vamos a salir. Pero no con violencia, no pensando en hacer el mal a los demás. Eso no nos va a ayudar, eso no nos va a hacer salir de este momento difícil. Creemos que de verdad haya diálogo sincero, un diálogo sincero se necesita. El Señor quiere que entre todos nos entendamos. El Espíritu quiere eso. Nosotros, como personas de fe, como personas que creemos en Dios, personas que creemos en la vida, sigamos defendiendo la vida. No perdamos la esperanza, no perdamos la fuerza de seguir adelante. Es ahora donde necesitamos más unirnos más como personas que creemos en Dios. Pidámosle a Dios que nos acompañe. Pidámosle al Espíritu que nos ilumine. Pidamos al Espíritu que ilumine esta persona en la cual está en sus manos el destino de nuestro país. Y está en sus manos el solucionar los problemas. Que el Señor les nos acompañe, nos dé fuerza para no desfallecer, para no sentirnos que ya no hay una salida. Creo que a todos los problemas siempre hay una salida. Es cuestión que nosotros querramos hacerlo, querramos dialogar con un diálogo sincero para encontrar una solución. De verdad, todos estamos sufriendo por esta situación tan complicada. No se puede llegar a esta situación así. Queremos mejores días, pero para que haya mejores días hay que trabajar. Hay que seguir adelante en la misión que cada uno tiene, compromiso en el trabajo, la responsabilidad que tenemos. Si nos bloqueamos entre nosotros, ¿qué vamos a hacer? ¿Cómo queremos salir adelante? Le llamo a esta reflexión a ustedes, aquí los presentes también, que tomemos en cuenta todo esto. Siempre el diálogo es lo que debe prevalecer. Y si hay diálogo sincero, hay un encuentro de las soluciones. Si no, es solamente un decir, pero no hacer como de verdad, verdaderamente queremos o esperamos para solucionar los problemas. El Espíritu es que nos da esa fuerza, dejémonos iluminar por Él, que podamos entendernos entre nosotros. Qué difícil somos los humanos. Qué difícil es pensar solamente nosotros mismos como persona humana. Pero si dejamos que Dios actúe en nuestra vida, si dejamos que el Espíritu sea el que nos guíe, si le escuchamos al Espíritu que nos ilumine, como el mismo Jesús dice, el Espíritu, se dejan guiar por el Espíritu es el que le va a dar las palabras justas, le va a dar la certeza de lo que tiene que decir. Dejen que el Espíritu hable por ustedes, dejemos que ese Espíritu hable por nosotros. Pedimos al Señor que nos dé siempre esa fuerza y nosotros no perdamos la fe. Que no nos bajoneemos frente a los problemas que hay. Más bien el momento en el cual tenemos que salir más adelante. Dios nos acompañe, el Espíritu nos dé la fuerza y que Dios esté con nosotros. Nosotros defendamos siempre la vida y la convivencia entre nosotros. Como hermanos y hermanas que somos hijos de un solo Padre, mirémonos como familia, respetémonos entre nosotros. Si hay eso, estamos cumpliendo lo que el Señor nos dice y por el cual Él dio su vida, para que tengamos vida y vida en abundancia. Que así sea.

0: Nos ponemos de pie.
1: Renovemos nuestra fe en Dios diciendo: creo en Dios, Padre Todopoderoso,
0: Creador del cielo y de la tierra. Creo en Jesucristo, su único Hijo, nuestro Señor, que fue concebido por obra y gracia del Espíritu Santo. Nació de Santa María Virgen, padeció bajo el poder de Poncio Pilato, fue crucificado, muerto y sepultado, descendió a los infiernos. Al tercer día resucitó de entre los muertos, subió a los cielos y está sentado a la derecha de Dios Padre Todopoderoso.
1: Desde allí ha de venir
0: a juzgar a los vivos y a los muertos. Creo en el Espíritu Santo, la Santa Iglesia Católica, la comunión de los santos, el perdón de los pecados, la resurrección de la carne y la vida eterna. Amén.
1: Presentemos nuestras oraciones. De cada oración respondemos: Dios Padre, óyenos.
0: Dios Padre, óyenos.
2: Por la Iglesia, comunidad de creyentes.

0: sean fortalecidos por el Espíritu Santo. Oremos.
1: Dios Padre, óyenos.
2: Por nuestra amada Bolivia, para que los corazones de nuestros gobernantes sean iluminados por la acción del Espíritu Santo y habiten ellos el deseo de encontrar soluciones pacíficas a todos nuestros conflictos, desde la escucha y el diálogo, en el respeto de toda vida humana, poniendo su mirada en los que más sufren. Oremos.
1: Dios Padre, óyenos.
0: Por las mamás, para que Dios las bendiga y recompense todo el bien que hacen a la familia. Oremos.
1: Dios Padre, óyenos.
2: Por los jóvenes, para que guiados por el Espíritu Santo respondan al llamado del Señor y opten por el sacerdocio y la vida religiosa. Oremos.
1: Dios Padre, óyenos.
0: Por nosotros aquí reunidos, para que iluminados y fortalecidos por el Espíritu Santo, demos testimonio valiente de nuestra fe. Oremos.
1: Dios Padre, óyenos.
3: Estas oraciones que hemos presentado en voz alta, la que cada uno de ustedes también trae para presentarle aquí al Señor. Pongámoslo todo en este altar, que el Señor nos conceda aquello que le pedimos. Lo pedimos por Cristo nuestro Señor.
1: Amén. Pueden tomar asiento, hermano. Junto al pan y al vino que presentamos a la mesa del altar, ofrezcamos de todo corazón nuestros propios dones. Cantemos.

0: Oremos para que este sacrificio sea agradable a Dios Padre Todopoderoso.
1: El Señor reciba de tus manos este sacrificio para alabanza y gloria de su nombre, para nuestro bien y de toda su santa iglesia.
0: Señor y Dios nuestro, concédenos según la promesa de tu Hijo, que el Espíritu Santo nos revele con más claridad el misterio de este sacrificio y nos manifieste toda su verdad. Por Jesucristo nuestro Señor.
1: Amén.
0: Que el Señor esté con ustedes.
1: Y con tu espíritu.
0: Levantemos el corazón.
1: Lo tenemos levantado hacia el Señor.
0: Demos gracias al Señor nuestro Dios.
1: Es justo y necesario.
0: En verdad es justo y necesario. Es nuestro deber y salvación darte gracias siempre en todo lugar. Señor Padre Santo, Dios Todopoderoso Eterno, para llevar a su plenitud el misterio pascual, envíate hoy al Espíritu Santo sobre aquellos que había adoptado como hijos, haciéndolos partícipe de la vida de tu Hijo único, el mismo Espíritu que al nacer la Iglesia dio a todos los pueblos el conocimiento del Dios verdadero y unió a las diversas lenguas en la confesión de una sola fe. Por eso, con esta efusión del gozo pascual, el mundo entero desborda alegría y también los coros celestiales cantan un himno a tu gloria, diciendo sin cesar.

Santo eres en verdad, Señor, fuente de toda santidad. Por eso te pedimos que santifiques estos dones con la efusión de tu Espíritu, de manera que se conviertan para nosotros en el cuerpo y la sangre de Jesucristo nuestro Señor. El mismo, cuando iba a ser entregado a su pasión voluntariamente aceptada, tomó pan, dándote gracias, lo partió y lo dio a su discípulo diciendo: tomen y coman todos de él, porque esto es mi cuerpo, que será entregado por ustedes.

Del mismo modo acabó la cena, tomó el cáliz y dándote gracia de nuevo, lo pasó a su discípulo diciendo: tomen y beban todo de él, porque este es el cáliz de mi sangre, sangre de la alianza nueva y eterna, que será derramada por ustedes y por muchos para el perdón de los pecados. Hagan esto en conmemoración mía.

0: participar y a celebrar ahora el memorial de la muerte y resurrección de tu Hijo, te ofrecemos el pan de vida y el cáliz de salvación. Y te damos gracias porque nos haces dignos de servirte en tu presencia. Te pedimos humildemente que el Espíritu Santo congregue en la unidad a cuantos participamos del cuerpo y sangre de Cristo.
1: Acuérdate, Señor, de tu iglesia extendida por toda la tierra y reunida aquí en el día en que la efusión de tu Espíritu ha hecho de ella sacramento de unidad para todos los pueblos. Y con el Papa León, con nuestro obispo René, Monseñor Javier y todos los pastores que cuidan de tu pueblo, llévala a su perfección por la caridad.
2: Acuérdate también de nuestros hermanos que se durmieron en la esperanza de la resurrección y de todos los que han muerto en tu misericordia. Admítelos a contemplar la luz de tu rostro. Y ten misericordia de todos nosotros, y así con María, la Virgen Madre de Dios, su esposo San José, los apóstoles y los mártires, y cuantos vivieron en tu amistad a través de los tiempos, merezcamos por tu Hijo Jesucristo compartir la vida eterna y cantar tus alabanzas.

0: con humildad y confianza en Dios nuestro Padre. A Él nos dirigimos ahora con esta oración, pidiendo también por tantas personas que nos piden que oremos por ellas. Nos unimos a todos. Padre nuestro que estás en el cielo, santificado sea tu nombre. Venga a nosotros tu reino. Hágase tu voluntad en la tierra como en el cielo. Danos hoy nuestro pan de cada día. Perdona nuestras ofensas, como también nosotros perdonamos a los que nos ofenden. No nos dejes caer en tentación
1: y líbranos del mal.
0: Líbranos de todos los males, Señor, y concédenos la paz en nuestros días, para que, ayudados por tu misericordia, vivamos siempre libres de pecado y protegidos de toda perturbación, mientras esperamos la gloriosa venida de nuestro Salvador Jesucristo.
1: Tuyo es el reino, tuyo es el poder y la gloria por siempre, Señor.
0: Señor Jesucristo, que dijiste a tus apóstoles: la paz les dejo, mi paz les doy. No tengas en cuenta nuestros pecados, sino la fe de tu iglesia. Y conforme a tu palabra, concede la paz y la unidad. Tú que vives y reinas por los siglos de los siglos.
1: Amén.
0: Que la paz de Dios esté con ustedes.
1: Y con tu espíritu.
2: Dense fraternalmente la paz. Gracias.

0: Este es Cristo, el Cordero de Dios, que quita el pecado del mundo. Dichosos todos nosotros invitados a participar de esta mesa del Señor.
1: Señor, no soy digno de que entres en mi casa, pero una palabra tuya bastará para sanarme.

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¿Qué tal, queridísimos amigos, amigas, cumpas y comadres que ya están en sintonía de la red Acer y lógicamente nuestro programa? Muy, pero muy buenos días para todos y cada uno de ustedes. Un saludo grande de su servidor Norman Arandia. Y bueno, ya arrancando con la buena música para disfrutar en este domingo, un domingo que de a poquito ya va mejorando la temperatura. Ha estado un poquito frío estos días, ¿no es cierto? Nubladito, pero hoy aparentemente vamos a ver los rayos del sol. Son 8 de la mañana con 13 minutos de este domingo 24 de mayo. A ver, vamos a tratar de complacer algunos pediditos que quedaron pendientes el día de ayer. Y precisamente era música de don Cornelio Reina. Arrancamos con eso. Hoy vamos a tener, como quien diría, yapadito la música de Cornelio Reina. Y bueno, el saludo entonces hasta Comarapa, Pulquina Arriba. Allá el día de ayer nos solicitaron música de don Cornelio Reina. Y bueno, hoy estamos cumpliendo, ¿no es cierto? Si alguien de ustedes quiere comunicarse con nosotros, lo puede hacer a través del 726-65962 y en todo lo que esté en nuestras posibilidades, vamos a tratar de complacer si se trata de pedido musical y si es de enviar por ahí algún saludito, claro que lo vamos a hacer. ¿No es cierto? A ver, revisaremos nosotros nuestro calendario. Nosotros nos salimos todos los días, ¿no es cierto? Así que el día miércoles es el día que se conmemora al Día de la Madre en toda nuestra querida Bolivia. No vamos a estar el miércoles, entonces vamos a adelantar nuestro saludo a todas las mamás que están en sintonía del programa, a todas las mamás de los valles cruceños, a todas las mamás en todas las latitudes donde llega la frecuencia modulada de la red de Acer y lógicamente también a todas las madres que nos escuchan a través de las distintas aplicaciones de la radio. Que Dios las bendiga, que Dios las cuide, las proteja y bueno, que ojalá, ¿no?, todas también cumplan ese rol tan difícil de ser mamá, ¿no es cierto? Y bueno, porque de alguna manera es el timón en la crianza de la familia, de los hijos, y valoramos mucho desde acá, ¿no es cierto? Así que nuestro saludo anticipado por el Día de la Madre a todas las madres de nuestra región, del Gran Valle Grande, del Cono Sur Cochambino y otros municipios aledaños a los que llegamos gracias a la red Acer. Bueno, a ver, ¿qué les digo, queridísimos amigos? Estamos en el mes de mayo, que ya se está por terminar. Lamentablemente es así, ¿no? El tiempo es lo único que no para y no hay retroceso, no hay vuelta atrás. Yo en lo personal agradecido porque hoy nos despertamos sanos y buenos, hoy estamos con ustedes. Yo creo que es un privilegio para todos los que estamos de pie, porque muchos otros de nuestros coterráneos, amigos y desconocidos, en fin, hoy no se levantaron. Hoy se fueron al más allá, así que tenemos que saber valorar nuestra vida, nuestra libertad y por sobre todo, ¿no?, convivir como debe de ser, como humanos, como sociedad, como hermanos, ¿no? Y no andarnos peleando y a veces peleando por otra gente, ¿no?, para beneficiar a otro que el día de mañana no les va a dar ni el saludo. Ojalá que, estaba leyendo por ahí, probablemente va a haber bloqueos a partir de mañana en los valles cruceños. Ojalá que no, ¿no? Y bueno, no sé hasta dónde también la gente pasiva, la gente que no nos gusta los bloqueos, vamos a aguantar y vamos a dejar que unos cuantos nos perjudiquen tanto, ¿no? Bueno, llamo a la reflexión y a lo mejor también será, pues, ¿no?, de organizarse y contrarrestar, ¿no?, este gran problema.
pero esperemos que no. Bueno, volvamos a la música. Vamos a invitarle a don Joan Sebastián para que nos cante este temazo, Tatuajes. Y esto dice así, señores.

Seguimos, queridos amigos. Seguimos aquí a través de la red, hacer la red de los valles cruceños. Y bueno, a ver, estamos buscando algunos temitas precisamente para saludar a todas las mamás que están en sintonía en nuestro programa. A reiterar nuestro saludo cordial a todas, sin excepción. Saludar por todo lo que hacen por la familia, ¿no es cierto? Hay muchas mamás que se dedican íntegro a la familia, al cuidado de los hijos, del esposo, y hay otras más batalladoras que le meten el trabajo también del hombre, muchas en la parte de la agricultura, la parte de la ganadería, otras por ahí son conductoras de vehículos. En fin, ¿no es cierto? Es tremendamente importante el trabajo que realizan en el hogar las mamás. Así que es justo y necesario saludarlas y nosotros lo vamos a hacer desde la radio. A ver, don Antonio Aguilar nos va a ayudar a saludar musicalmente a todas las mamás que están en sintonía del programa. Y esto dice así.

Bienvenidos, queridos amigos. A ver, aquí tenemos un pequeño problemita que ahora mismo lo vamos a subsanar, señores.

Ahí está el saludo musical para todas las madres que están en sintonía del programa. Y bueno, don Antonio Aguilera, con estos hermosísimos temas, ¿no? Tiene muchos temas, les cuento, dedicados a la madre. Y bueno, hoy hemos querido nosotros anticiparnos para poder saludarlas, ¿no es cierto? A todas las mamás que están en sintonía del programa, desearles todo lo mejor, que Dios los bendiga, cuídense mucho, esperemos de que tengamos días mejores, porque seguramente deben ser las mamás las que están más preocupadas ahora, ¿no es cierto? Que tenemos estos problemas en nuestro país, porque la mamá es, pues, ¿no? Quien se preocupa por ¿qué les digo? Por la comida, por todo el bienestar de la familia, y seguramente vivimos con el Jesús en la boca, pues estos días, ¿no? Gracias a Dios, la carretera de los valles cruceños hacia la ciudad de Santa Cruz está libre. Ojalá siga así. Volvamos a la música, la música, la música. Luego de haber saludado musicalmente a todas las mamás, retomemos lo romántico. Aquí está don Joan Sebastián y dice esto. A ver, un temazo, mi cómplice, para que todos ustedes puedan degustar de la buena música.

0: Para mí la mejor de todas es la experiencia de poder inspirar a las demás personas a seguir sus sueños.
1: La protagonista de mi nueva historia, la que espera amantes, estamos a solas.
2: La mejor de todas las experiencias para mí es el amor, la vida y la pasión, porque esto me hace hacer las cosas que en verdad quiero y a donde en verdad quiero.

Bien, queridísimos amigos, hemos llegado a la parte final de nuestro programa del día de hoy. Reiteramos nuestro saludo, nuestro abrazo cordial a las mamás por este 27 de mayo. Que la pasen bonito, ojalá las mimen a todas. Y bueno, pórtense bien, que nada cuesta, querida familia. Que tengan una excelente semana, que Dios les bendiga a todos ustedes. Nos vamos a despedir con un último temita. Y bueno, si Dios lo permite, estaremos el próximo fin de semana. 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

Muy, muy buenos días a todas las personitas que están en sintonía de Radio Hacer. Yo soy Noelia Salas y estaré acompañándolos una hora esta mañana de domingo. Bueno, les doy la bienvenida a este hermoso domingo. Hoy amanecimos con una noticia que alegra el corazón. Después de varios días de frío, nubes y lluvias, finalmente el sol. Esperamos que esta mañana sea una oportunidad para compartir en familia, salir, caminar, visitar a nuestros seres queridos o simplemente agradecer por un nuevo día. Gracias por permitirme acompañarte desde muy temprano, ¿no? Bueno, el sol tiene algo especial. Parece que ilumina no solo las calles y las montañas, sino también nuestro ánimo después de una jornada fría. Muchos valoramos más esos pequeños rayos de luz que nos invitan a sonreír y a renovar nuestras energías. De seguro tienes muchos planes para hacer este domingo, ¿no? Ya que el día está perfecto para salir a hacer diferentes actividades. Bueno, tengo diferentes géneros musicales para acompañarlos esta mañana, pero también habilito mi línea telefónica para que hagamos una mañana bien interactiva. Puedes dejarme tus sugerencias, puedes decirme cómo amaneció el clima también, desde dónde te encuentras. Estamos totalmente al vivo, son las 9 de la mañana, escuchando esta canción. Vamos a empezar bailando con esta canción de Belinda y esto que dice, sal de mi piel, espero que te guste y la incluyas en tu lista de canciones.

Hace mucho, mucho tiempo que no escuchaba esa canción. Qué hermosa, hermosa canción de Belinda. ¿Te gusta a ti también este género musical? No te olvides de comentármelo a través de mis diferentes redes sociales. Bueno, vamos a ir con nuestra primera nota de la mañana que dice así. Bueno, dice: bloqueo en San Julián cumple 10 días y descarta un cuarto intermedio. Los movilizados mantienen la medida de presión sin cuarto intermedio. El bloqueo instalado en el municipio de San Julián, en Santa Cruz, cumplió el sábado 10 días de movilización. Los manifestantes ratificaron que mantendrán la medida de presión sin cuarto intermedio y aseguraron que su principal demanda es la renuncia del presidente. Durante la jornada, los movilizados reiteraron su descontento con la gestión de Rodrigo Paz y cuestionaron decisiones económicas adoptadas por el Ejecutivo. Dice: solo queremos la renuncia del presidente, ya no creemos en sus palabras, manifestó uno de los participantes de la protesta.

Bueno, en el sector ya se registran largas filas de vehículos varados debido al cierre de la carretera situada, que afecta y genera preocupación entre los transportistas y viajeros. Los movilizados también advirtieron que mantendrán las medidas de presión pese a cualquier intento de intervención, mientras la tensión continúa en este punto considerado estratégico para la circulación regional. Bueno, la nota para que tengas conocimiento y la posición que tienen, ¿no?, los bloqueadores. Vamos a seguir con buena música, canciones latinas. Hoy vamos a recordar estas canciones que no son tan antiguas, pero sí, ya se consideran un clásico.

Bueno, y ahí estábamos escuchando a Diego Boneta con su canción Responde. Una canción que me trae hermosos recuerdos. Estas canciones las escuchaba en secundaria y hasta el momento las vuelvo a escuchar y me vuelven a hacer sentir cosas bonitas. Son las 9 de la mañana con 20 minutos. Dime, ¿qué canciones escuchabas cuando estabas en colegio? A ver, coméntame a través de mis diferentes redes sociales. Interactuemos internamente. Bueno, vamos a seguir con más notas, pero antes me toca darte una sugerencia. 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Vamos a seguir escuchando buena música esta mañana soleada de domingo, y nos toca escuchar a ver. Otro clásico, y esto viene de los...

bueno, las canciones de antes no se comparan en nada a las que sacan ahora, ¿no? ¿Piensas lo mismo? No te olvides de comentármelo. Vamos a hablar ahora de deportes. Orgullo boliviano, Edman Magna brilla en Sudamericano de natación y gana 2 medallas de oro. Bueno, la natación boliviana celebra una gran actuación internacional gracias a Edman Magna, quien destacó este fin de semana en el campeonato Promesas Olímpicas Sudamericanas que se desarrolla en Santiago de Chile. La deportista boliviana que compite en la categoría 10 años conquistó 2 medallas de oro en las pruebas de 50 metros libres y 50 metros espalda, además de quedarse con la medalla de bronce en los 200 metros combinados, prueba que reúne las 4 especialidades de la natación. En los 50 metros libres, Edman Magna. La noticia a veces se me mueve. Bueno, en los 50 metros libres, Edman Magna registró un tiempo de 33 segundos y 15 centésimas, mientras que en la prueba de espalda detuvo el cronómetro en los 38 segundos y una centésima, consolidándose como una de las figuras del torneo, donde participan representantes de 10 países sudamericanos, dicen. Estamos felices por el logro de mi hija para Bolivia, expresó Claudia Zambrano, madre de la deportista. Desde Santiago de Chile, Edman Magna entrena de lunes a viernes durante 1 hora y media diaria en el Club Náutico de Trinidad, bajo la dirección de sus entrenadores Néstor Rosillo y Fabiola Solares, quienes acompañan el crecimiento de una de las grandes promesas de la natación boliviana. Bueno, y la nota, ¿no? Para que tengas conocimiento y cómo nos están haciendo quedar bien en este deporte. Vamos a seguir con más canciones. Esta mañana son las 9 de la mañana con 27 minutos. Y ahora te voy a mostrar una canción que cuando yo era adolescente La coreaba a todo pulmón. Espero que te guste tanto como me gusta a mí. Vamos y volvemos con más de lo que tengo para acompañarte esta hora y media.

amo, amo esa canción. Como les dije, la coreaba a todo pulmón. Dedicada era para una persona que ni sabía que existía, pero que yo estaba mirando cómo él tocaba su guitarrita. Bueno, así es la vida a veces, ¿no? Uno se enamora de las personas que ni siquiera saben que existen. ¿Te ha pasado lo mismo? No te olvides de comentármelo. Vamos a seguir con una nota que me salió recientemente y veo que es importante dártela a conocer. Bueno, dice, bloqueo en los negros en Pampa Grande inicia esta noche. Exdirigentes confirman medida. Domingo 24 de mayo. Un exdirigente de la regional de Valles Cruceños confirmó que el bloqueo comenzará esta noche en el distrito de Los Negros, municipio de Pampa Grande, extendiéndose, desde mañana a toda la región. Sectores productivos, transportistas y el bloque productivo de los Valles Cruceños, incluyendo pequeños productores avícolas, fruticultores y horticultores, han expresado su preocupación por el perjuicio que estas medidas generarían al trabajo y desarrollo de la población. En un contacto telefónico con un ex dirigente de la zona alta de la provincia Caballero, se confirman dichas medidas. Bueno, esta es una nota periodística de Javier Ramos. Ahí la nota para que tengas conocimiento de lo que se puede venir. Bueno, son las 9 de la mañana con 33 minutos y seguimos escuchando canciones, recordando canciones. Y ahora nos toca escuchar esta canción de Belinda y esto que dice Luz sin gravedad.

Un saludo especial para quienes trabajan este domingo, para las familias que preparan el desayuno, para nuestros adultos mayores y para todos los que nos escuchan desde sus hogares, vehículos o lugares de trabajo. También para esas mamás que están preparando tal vez ya el almuerzo para el día de hoy, ¿no? Un saludo en especial a ellas que están haciendo miles de cosas en casa, por supuesto acompañados de la buena música. Bueno, anoche hubo una noche de guitarras espectacular. A mí me encantó. Así que como me recuerdo esto, la guitarra y las canciones en vivo son muy especiales. Vamos a escuchar esta canción de Leo Rizzi y esto que dice Amapolas al vivo.

porque las canciones, ya sea en guitarra o también cantadas al vivo, tienen un toque especial. Vamos a hablar de hoy, el Día Nacional contra el Racismo. Se celebra para promover la igualdad, erradicar la discriminación y construir una sociedad inclusiva y justa en Bolivia.

erradicar la discriminación. Se busca eliminar prácticas racistas y discriminatorias en todos los ámbitos sociales, educativos, laborales y políticos. Promover la inclusión y la justicia social. La conmemoración refuerza el compromiso del Estado y de la sociedad civil para construir una sociedad equitativa, respetuosa de la diversidad y de las identidades plurinacionales. Bueno, también sensibilización y educación. Se realizan talleres, campañas y actividades educativas para fortalecer la empatía, la colectividad y la conciencia sobre los derechos humanos. También nos habla la nota sobre acción colectiva. Instituciones públicas, privadas y organizaciones sociales se coordinan para prevenir y sancionar actos de racismo y discriminación, fomentando la participación de todos los sectores en la sociedad. Bueno, vamos, también la nota nos habla sobre un contexto internacional. Aunque Bolivia celebra esta fecha el 24 de mayo, a nivel internacional existe el Día Internacional de la Eliminación de la Discriminación Racial, que se conmemora el 21 de marzo, recordando la masacre de Sharpeville en Sudáfrica en 1960 y promoviendo la lucha global contra el racismo. Esto refleja la importancia de la acción tanto local como global para garantizar la igualdad y los derechos humanos. En resumen, el Día Nacional contra el Racismo en Bolivia es una oportunidad para reflexionar, educar y actuar en favor de una sociedad más justa, inclusiva y respetuosa de la diversidad, reafirmando el compromiso de erradicar todas las formas de discriminación y racismo. Entonces, ya sabes, hoy 24 de mayo se recuerda, se celebra eso. Como te dije alguna vez, todas las personas somos diferentes y eso es lo bello de estar, ¿no?, en este mundo, en este planeta. Ser diferente, tener diferentes opiniones y, por supuesto, respetarlas. Vamos a seguir escuchando buena música, vamos a seguir recordando estas hermosas canciones latinas. Y ahora nos vamos con el grupo RBD y esto que dice, Enséñame.

Bueno, aquí encontré un mensaje muy bonito. Dice: los domingos suelen ser días de encuentro. Son momentos para detenernos un poco, valorar lo que tenemos y agradecer por quienes caminan a nuestro lado. A veces la semana pasa muy rápido y olvidamos llamar a un familiar, visitar a un amigo o simplemente dedicar unos minutos a nosotros mismos. Hoy puede ser un buen día para hacerlo. Bueno, y qué bonito mensaje. Vamos a seguir con la música y ahora nos toca recordar esta canción de Fito Páez y esto que dice Mariposa Technicolor.

Qué hermoso clásico escuchar esa voz de Fito Páez. ¿También te gusta este género musical? No te olvides de comentármelo. Gracias, gracias a todas las personitas que me escriben internamente. Estoy respondiendo de a poquito. Gracias por interactuar esta mañana de domingo. Y vamos a seguir con más información. Bueno, la siguiente nota dice así: desinformación y caos social, cómo las noticias falsas agravan la tensión en Bolivia. Durante 24 días de bloqueos y movilizaciones, las noticias falsas han amplificado la tensión social, afectando la percepción ciudadana y dificultando el trabajo humanitario y gubernamental. 24 días de conflicto, Bolivia atraviesa un periodo difícil tras 24 días de bloqueos y protestas en La Paz y El Alto, generando desabastecimiento de alimentos, carburantes, oxígeno y medicamentos, además de afectar la economía y la movilidad urbana. Las noticias falsas han circulado ampliamente en redes sociales y aplicaciones de mensajería, incluyendo rumores sobre renuncias de ministros, privatizaciones de empresas, fallecimientos falsos y generando confusión y temor en la población. El ministro de la Presidencia, José Luis Lupo, aclaró que el Ejecutivo diferencia los movimientos sociales con demandas legítimas como el magisterio urbano y rural de los grupos que buscan provocar violencia y difundir desinformación. Dice, hay grupos que caen en el delito de sedición y vienen acompañados de un proceso de desinformación absolutamente negativo, mentiroso, que está tratando de posicionar en las redes. El gobierno lo ha dicho con absoluta claridad. No privaticemos empresas estratégicas, ni subiremos precios arbitrariamente. Bueno, el vocero presidencial José Luis Gálvez añadió que muchas noticias falsas buscan desacreditar el poder ejecutivo y generar incertidumbre con la difusión de este material. Dicen, hoy se les ha visto cómo son violentos, criminosos, mentirosos, manipuladores. Han salido noticias que el presidente había renunciado, que los ministros habían renunciado. Eso es falso y circula con la intención de generar incertidumbre. Dice Helga Velasco, jefa de redacción de Bolivia Verifica, explicó que en las primeras semanas del conflicto se identificaron más de 35 contenidos falsos circulando en TikTok, Facebook y WhatsApp. Dice ella, la desinformación ataca emociones primarias como el miedo, la incertidumbre y la furia. Cuando la gente reacciona a estos contenidos, los desinformantes logran viralizar sus mensajes y generar caos social. Bueno, también la nota nos habla sobre los contenidos más frecuentes. Bueno, a ver si le voy a acabar el audio ahorita ya. Entre los contenidos más frecuentes que se han viralizado en estos días de conflictos son supuestas cartas de renuncias, comunicados de empresas estatales, comunicados de la policía boliviana y las fuerzas armadas, además de audios y videos montados, adulterados o descontextualizados sobre pronunciamientos referidos a la renuncia del presidente Rodrigo Paz. Velasco mencionó que para la desinformación se ponen en funcionamiento aparatos de desinformación, que se trata de páginas con distintas labores, por ejemplo, las que crean el contenido, las publican la desinformación y otras tantas que interactúan o generan debate sobre la misma. Bolivia Verifica coteja la procedencia y el contexto de los contenidos virales, alertando a la población sobre cuentas y páginas que difunden información falsa y promoviendo un consumo responsable de noticias en su página oficial, que puedes entrar www.boliviaverifica.bo. Te reitero la página www.boliviaverifica.bo. Así que no compartas información que no sepas que sea de verdad, ¿no? Porque aún aumentas la desinformación.
Bueno, también la nota aquí nos deja una cuenta identificada. Según el investigador, en esta etapa de conflicto, pudo identificar una página en Facebook con el nombre de La Yapa, que se dedica a desinformar a la población por su gran alcance y viralidad. El comunicador de la misma forma realiza su trabajo, que es difundido de varias difundido en varias redes, ¿no? Entonces, así que ya sabes, si te llega alguna información de las. Vamos a escuchar esta canción de Linda y esto que dice A Mil Por Hora.

Bueno, agradecer a todas las personitas que nos permiten ser parte de su mañana, ¿no? Muchísimas gracias por permitirme acompañarlos, por permitirme informarlos y también colocarles buena música para que recuerden o tal vez para que las incluyan en su lista de canciones, tal vez no la... Bueno, son las 10 de la mañana con 3 minutos y con el regreso del sol también recordamos la importancia de cuidar a quienes más sufren durante el frío. Si tienes la posibilidad, no olvides brindar abrigo a una persona que lo necesite o un espacio protegido para los animalitos que viven en la calle. Bueno, por ejemplo, ¿cómo puedes hacer? Hay muchas personas que en vez de ayudar, critican mucho, ¿no? ¿Qué puedes hacer? Puedes sacar en horas de la noche, más o menos a las 9, 10, donde no hay mucha transitabilidad, una cajita bien protegida con camita, puede ser la camita de ropa que no uses, puedes ponerlo en una bolsa de yute, esa ropa que no uses, y la costura si se hace como un pequeño colchoncito. Ponerlo dentro de una cajita, proteger la cajita con bolsas grandes o con un hule y vas a hacer que ese animalito no sufra el frío. Y al día siguiente vas a ver que el animalito se ha ido muy temprano y puedes volver a guardar la casita para que esos... malos vecinos o gente que anda criticando por todo y por nada, ¿no? Vamos a seguir escuchando buenas canciones y nos toca escuchar la voz de Vicentico y esta canción que dice Algo Contigo.

Bueno, vamos a hablar de deporte y dice así. All Boys Ready viajó a Ecuador con la ilusión de seguir en torneos internacionales. El conjunto boliviano todavía mantiene una leve esperanza de quedarse con el cupo a la Copa Libertadores. Para lograrlo deberá vencer al cuadro ecuatoriano y además esperar que Mirasol derrote a Lanús en territorio argentino. El equipo dirigido por el cuerpo técnico millonario encarará un partido decisivo, consciente de que no depende únicamente de su resultado para continuar con la vida a nivel internacional. Pese al panorama complicado, el plantel mantiene la confianza de cerrar su participación con una victoria. El encuentro entre Liga de Quito y Always Ready se disputará este martes 26 de mayo desde las 6 de la tarde, en un duelo donde el cuadro alteño buscará despedirse dejando una buena imagen fuera de casa. Bueno, y para los amantes del fútbol boliviano, y de seguro van a estar a todos los fans de ese equipo, vamos a seguir bailando esta mañana y vamos a ponernos a escuchar esta canción de este boliviano, Frank Alish, y esto dice: Ya no tengo tiempo.

0: Bueno, ahora les voy a dar a conocer una nota que me llamó mucho la atención. Y dice, la cruzada de una joven chilena para salvar a más de 100 perros abandonados en el desierto de Atacama. Florencia Buti lidera el rescate de más de 100 perros abandonados en el desierto de Atacama, en una zona marcada por el abandono y la falta de recursos. Bueno, Florencia descubrió que en el desierto de Atacama, a unos 15 minutos de Iquique, existe un vertedero clandestino en dirección a la localidad de La Caleta Buena. En este sitio eriazo, en medio del desierto, hay más de 100 perros abandonados, comenta a BBCL. Así relata Florencia el hallazgo de estos animales. Ella dice, un amigo pasaba por la ruta y me comentó que encontró un cachorrito y como sabía que estaba metida en ese tema, le habló, dice, ¿no? Le comentó que encontró ese perrito. Bueno, ella dice, hay que traerlo, dice, y lo bajó a la ciudad. Y bueno, ese perrito tenía parvovirus. Lo llevó al hospital, lo hospitalizó, dice, y le dio toda la curación. Entonces ella decidió ir un fin de semana hacia ese mismo sector. Dice, llevaron un bidón de agua y un saco de comida y se fueron para allá con la idea de encontrar, no sé, a la mamá para poder esterilizarla, dice, porque también su amigo le había comentado que habían varios perritos. Y ella dice, entonces fuimos y después no nos podíamos bajar del vehículo porque estaban todos los perros saltándonos en la camioneta como pidiendo agua, relata Buti. Dice ella, desde ese fin de semana que fuimos no hemos parado de ir, menciona Florencia. Bueno, una zona de abandono, el vertedero que está ubicado en la comuna de Alto Hospicio, en la región de Tarapacá, se transformó en una zona de abandono, expone Buti a BioBio Chile. Hay personas que van los fines de semana a botar un perrito nuevo y a veces se trata de cachorritos, otras veces son perros más grandes. Y el domingo pasado encontramos una cachorra en una mezcla de pitbull que estaba recién parida y que la fueron a botar ese mismo día, relata Florencia. La rescatista también señala que hay insensibilidad en el sector, dado que hay personas que recogen escombros y van para allá a botar la basura. Y ahora cada vez se hace más grande, incluso ya está gigante, describe al sitio web. Más aún, Florencia afirma que la inconsciencia de algunas personas es alarmante, puesto que en la ruta donde se ubica el basural, los vehículos corren a exceso de velocidad. En la carretera hemos visto ahí perritos atropellados, le dan si pasan y pisan nomás. Dice, ¿no? Mire que una lamentable noticia, ¿no? Que dan a conocer. También la nota, pero nos habla de una luz de esperanza acerca de la realidad que le toca ver. Florencia expresa mucho pesar por el futuro de algunos perros. Por ejemplo, hace poco descubrió a unos cachorros en una bolsa. Otro tanto ocurre con los focos de fuego que hay en el vertedero, porque hay personas que queman todo, entonces el ambiente es demasiado tóxico. Incluso tenemos que ir con mascarillas y con guantes, dice, ¿no? También la rescatista señala que deben hacer curaciones a las patitas de los animales que resultan quemadas por los incendios. Bueno, una lamentable noticia, ¿no? Que uno ni se imaginaría que ocurre, pero lamentablemente hay gente así, ¿no? Y lamentablemente son muchos más mediante pasa el tiempo. Así que hay que concientizar, hay que pensar que son animales que sienten, que sufren. Y si no controlamos con las esterilizaciones o las inyecciones contra el celo, puede pasar lo mismo aquí cerca, ¿no? Así que tener mucha precaución. Vamos a seguir con buena música los pocos minutos que nos quedan. Y vamos a escuchar esta canción de Gustavo Cerati y esto que dice Crimen.
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de nuestro programa. Gracias por habernos acompañado durante esta hora y media, ¿no?, de domingo. Que tengan una jornada llena de alegría, unión familiar y muchos momentos especiales. Si así Dios me lo permite, estaré nuevamente con ustedes el día de mañana, 8 en punto de la cita. Chao, chao, que tengas un excelente y hermoso domingo.

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10 de la mañana, 41 minutos. ¿Cómo están, amigas, amigas? Hoy domingo 24 de mayo del 2026. Poquito de frío ya se siente. La temperatura 18 grados en mi paraíso. Ayer estaba un poquito más frío, ¿no? Damos inicio a nuestro programa correspondiente al día de hoy, domingo. Un domingo que parece que vamos a estar más calentitos que ayer, ¿no? Para mañana el pronóstico nos dice que hará más calorcita y a poco nos irá dejando el frío, pero será momentáneo también. Pero igual tiene que estar usted cuidándose, abrigándose con este clima que tenemos de sorpresa, ¿sí, no? En otoño, ya con pleno invierno en otoño nosotros. Imagínense cómo será después, ¿no?

Hoy domingo hay que salir a pasear, a hacer compritas al mercado, aprovechar el buen clima que tenemos, ¿no? A salir con la familia también, a disfrutar ahí el domingo, lo que nos queda. Algunos ayer ya estuvieron disfrutando de paseo, yéndose tal vez a algunas otras comunidades a pasear, ¿no? Así que hoy también lo que queda del domingo, disfrútelo con la familia, ¿no? Con los hijos, que los hijos ya sabes son pasajeros, ¿no? Un tiempito la acompañan a uno, después ya tienen que irse a la ciudad y luego ¿qué pasa? Ya ellos forman un hogar y donde usted queda solamente con su pareja a su lado. Así como empezó, termina, ¿no? Vamos, hoy damos inicio a lo que es el domingo con Gustavo. Saludos a los que están en sintonía. Saludos a nuestros amigos que están en sintonía, ¿no? Aquí en Comarapa, en las zonas rurales también, parte de Aiquile que nos escuchan, a mi amigo por allá, mi amigo que está en sintonía, Omereque Pasorapa, en Pojo también, saludos. Hasta Santa Cruz también saludo a la gente que está en sintonía, parte de los valles cruceños, a todos los amigos, muy buenos días. También a los que están en Europa, bajando la señal por la aplicación de

10 de la mañana, 45 minutos. Nosotros estamos desde la cabina de Radio Acer aquí en Comarapa, animándoles su mañana, lo que nos queda del domingo, ¿no? Para que ustedes se alegre, esté buscando ahí un poquito de calor. ¿Qué más nos quiere ahí? Bailando, haciendo unos pasitos, como dice mi amigo Castro, los pasitos prohibidos por internet, dice, ¿no?

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10:47. 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

0: 10 de la mañana con 51 minutos. ¿Y qué le parece a usted lo que se ha determinado en los valles, ¿no? Algunas personas, algunas agrupaciones o sindicatos, me imagino, ya definieron, ¿no? Definieron que ahí hay bloqueo en nuestra zona de los valles. Escuchen ustedes el audio. ¿Por qué motivo es el bloqueo que se va a realizar esta noche? Dicen a partir de las 00 horas. Así que los que van a hacer viaje, viajen temprano y no en la noche. Porque en la noche se van a encontrar con un bloqueo. Es lo que está ya confirmado. Escuchen el audio.
1: Con respecto al tema, sí, pues no hay una posibilidad del, yo diría de un 90% que de las 0 horas del día de mañana haya puntos de bloqueo en la región de los valles.
2: Esta posibilidad, ¿quién estaría concretando? ¿Quién estaría diciendo sí al 100% vamos a los bloqueos también en los valles cruceños, por favor? Y del por qué, adelante.
1: El tema es, ¿no? El tema es que la verdad el sector productivo ha sido afectado por el tema de tanto de combustible y de la, o sea, se ha incrementado, ¿no? El costo de producción en tema de la inversión, porque ha empezado a subir el tema de lo que es las aradas, no ha bajado nada lo que es el tema de los precios de los agroquímicos, el tema de las semillas están igual ya muy altos, entonces el que está siendo apaleado es el sector productivo, el sector campesino, ¿no? Que es el agricultor que a veces tenía, por ejemplo, diría, no, hay compañeros.
2: Entonces, puntualmente, la gente nos está escuchando. O sea, esto nada que ver con relación a algunas otras peticiones que tienen otros departamentos con la renuncia del presidente Rodrigo Paz, nada que ver. Sería otro pliego petitorio que se estaría teniendo acá con las organizaciones sociales. Por favor, adelante.
1: Sí, eso es, ¿no? O sea, nada que ver con temas, porque hemos visto, ¿no? Entre estas movilizaciones que el tema es solamente pelean sectores por sus apetitos personales, ¿no? Como lo han hecho el sector de los maestros, lo están haciendo el sector de los mineros. Entonces, nosotros también estamos con el derecho de pedir nuestro derecho, porque como sector campesino no estamos siendo, digamos, no atendidos por el gobierno. Ya había habido unas reuniones, había habido un acuerdo donde ha habido incumplimiento, pues, ¿no? Cuando se ha tomado el tema del bombeo Coni.
2: Perfecto. Por favor, si podemos dar a conocer qué es lo que faltaría para que se concrete, si van a se van a habilitar algunos puntos de bloqueos en la región de los valles cruceños, por favor. Entendemos que se estarían dando reuniones en esta jornada y ¿quiénes estarían participando de estas reuniones? Adelante, por favor.
1: Hay un empleado en la regional, en el municipio de Pamparande, en la sede de la regional, donde van a participar las tres provincias de los valles cruceños, ¿no? A la cabeza de las centrales campesinas, y ahí se va a determinar qué se va a hacer, uno, y dos, porque el incumplimiento ha sido, pues, ¿no?, parte de los ministros de hidrocarburos y ministros de producción, ¿no? Entonces, eso es lo que ahora se ha concretado hacer el ampliado hoy día, y yo creo que en horas de la tarde vamos a tener una salida, que es lo que se va a hacer. Pero de antemano ya tenemos, pues, ¿no?, en conocimiento que el municipio de Pambarande va a tener su punto de bloqueo y también el municipio de Sabaipata.
2: Pero consideran que es en este momento tal vez el momento para tomar estas medidas, tomando en cuenta que hay mucha gente que durante 3-4 meses anda trabajando para sacar una cosecha, llevar sus productos a los diferentes mercados, y bueno, que tengamos estas medidas acá en los valles cruceños.
1: El tema es, Javier, ahorita nuestra cosecha no está, por lo menos no estamos recuperando el tema de inversión, está bajo nuestros productos, ¿no? Entonces yo le hago un ejemplo, vendiendo a 60 bolivianos la roba de papá, solamente estamos consiguiendo lo que es recuperar el tema de inversión. La arvera lo mismo, ¿no? Vendiendo a 200 bolivianos la bolsa es recuperar el tema de inversión. Entonces no hay una ganancia, una salida para la próxima siembra para poder volver a sembrar, ¿no? Entonces, esa es la molestia del sector campesino y nosotros debemos hablar en ese nivel, porque el sector campesino nunca ha sido inclusive en temas de proyectos, el sistema de ya no ha sido apoyado, ¿no? Entonces, ese es el tema, ¿no? Entonces, nosotros, igual como parte de los maestros, parte de la gente asalariada, queremos vivir nosotros igual al mismo nivel, porque el que apalea, por ejemplo, el transporte, ha hecho subir el precio del pasaje, ha sacado su porcentaje y va a vivir tranquilo, y el que lo sufre somos nosotros, el sector productivo. Entonces, ese es el tema.
2: ¿Qué le decimos a la gente que en este momento tal vez ya está con la esperanza de sacar su producto, su cosechita y llevar a los diferentes mercados, pero va a tener este punto de bloqueo, como en este momento se está dando salida a Chuquisaca hacia Cochabamba y tal vez el día de mañana hacia la capital cruceña? ¿Qué le dice a todos ellos, por favor?
1: Lo único que pedirle, ¿no?, es que lo entiendan bien cuál es nuestra petición, y también, ¿no?, que vean la parte economía del sector productivo, porque nosotros la propuesta de antemano ya tenemos un pliego, nosotros también que seamos ser tomados en cuenta como en otros países están siendo tomados en cuenta el sector productivo, ¿no? Porque si no vamos a llegar a eso, yo creo de aquí a 2 o 3 meses más no va a haber para invertir y vamos a quedar, como se dice, ¿no?, pidiendo limosna en las calles. Entonces, la única salida es que nosotros como productores tengamos un precio base, un precio fijo base para nuestros productos y así poder ver si tenemos ganancia o nada.
2: Perfecto. ¿Hasta qué hora más o menos se estaría conociendo ya la confirmación? Si va a haber puntos de bloqueo, algunas medidas acá en los valles cruceños en esta jornada, por favor.
1: Yo creo que hasta las 4 o 5 de la tarde ya vamos a sacar una salida y vamos a ver dónde va a ser los puntos de bloqueo, ¿no? Entonces yo creo que hoy día va a ser importante la reunión y para ver esos puntos, ¿no? Entonces yo pedirles, ¿no?, a toda la población de los valles cruceños, no es por hacernos maldad en nosotros, sino es por luchar por nuestros derechos, ya que todos han visto.
0: De la mañana 58 minutos. ¿Qué les parece a ustedes? ¿Qué están pidiendo? Nivelación de precios, bueno, agroquímicos que bajen los precios, la mala calidad de los combustibles, ha subido, dice la trastoreada. Es correcto lo que dicen ellos, pero ¿qué más dice en su comentario? Estamos a punto de cosechar y lo que ganamos en la cosecha es poco. Y queremos que nos nivelen los precios y vamos a bloquear, claro, van a bloquear, bloquean, si bloquean esta noche y los que van a sacar los productos, después de bloquear se les va a nivelar el precio con el bloqueo que van a hacer. ¿Ustedes creen que esto es por eso? No, es un bloqueo camuflado por las centrales, esto ya no, ellos dicen nada, tenemos que ver con las peticiones que están haciendo, con la petición que han hecho los maestros, las centrales. Pero por ahí empieza la bolita esa a rodar, ¿no? Camufladamente para decir, ¿no? Discúlpenos, pero estamos nosotros queriendo pedir al gobierno central que nos atienda. 6 meses que está este gobierno en el poder, 6 meses, y en 6 meses solamente le están trayendo conflictos a aquellos que han sido los que han estado chupándole la teta al gobierno durante todas las gestiones, en la gestión de Evo Morales, en la gestión de Arce han estado y nunca dijeron nada, nunca dijeron nada, porque claro, las cabezas de las centrales como la COP han estado viviendo su bonanza en esa gestión. Ahora que se les quitó todo a esta gente, ahora vienen reclamando. Señores, con el bloqueo que van a hacer esta noche, si lo van a hacer, mañana pasado se soluciona todo. Así son, ¿no?, de iluminados. ¿Ustedes creen que la gente está de acuerdo que ustedes salgan a bloquear y le freguen un producto el cual tienen que sacar mañana o pasado a cosechar o esta semana y con eso ellos tienen la esperanza de poder pagar los préstamos que tienen? Se están dejando manipular con la gente de arriba. Señores, no les arruinen la situación, porque por culpa de ustedes, si salen a bloquear mañana pasado esa gente, como lo ha dicho usted, este dirigente, como ha dicho, van a estar pidiendo tal vez limosna en la calle, por culpa de sus dirigentes que salen a bloquear. Ahora es momento de trabajar, momento de ponerse la mano al pecho y decir, señores, tenemos que trabajar, no tenemos que estar con los bloqueadores, no, porque ellos están llorando bajo un argumento de que no hay atención del gobierno. Su petición única, ya lo dijeron. ¿Qué dijeron los de la central de Cochabamba, Central Obrera de Cochabamba? Que ellos quieren tres ministerios en el gobierno. Así lo han dicho, búsquelo en el FEI, está. Quieren tres ministerios en el gobierno y el gobierno no les va a dar. ¿Por qué? Porque anteriormente el gobierno de Arce y el gobierno de don Evo Morales, Ayma ese que anda por allá escapándose de la justicia, ese les daba todo, les regalaba auto, les regalaba hasta autos robados, les regalaba. Y eso es lo que han perdido con este gobierno, y eso es lo que les duele, seguir viviendo gratis del Estado. Señores, bloquear en este tiempo en los valles cruceños nos hace un daño a todos nosotros. Los valles cruceños son gente trabajadora, ya olvidémonos de los bloqueos. Queremos que un país progrese, que una población, que su compañero, su compadre, su vecino progrese en la agricultura. No le bloquee, déjelo que trabaje, déjelo que saque sus productos. No seamos como los que están en el occidente, bloqueándose entre ellos. Y después, ¿cuánto cuesta la carne? ¿Cuánto cuesta el pollo en otro lado? En el occidente no tienen para comer. ¿Ustedes creen que esa gente que está sufriendo los van a apoyar? Hay que dejar que este gobierno por lo menos empiece a trabajar. Son 6 meses. En 6 meses, ¿usted cree que va a solucionar lo que 14 o 20 años ha arruinado un gobierno? Se lo ha despilfarrado el dinero, se lo ha gastado en lo que ha querido. Por no decir, se lo ha gastado en focos rojos toda esta gente. Porque para eso a veces hacían sus congresos, ¿no? Once de la mañana con 3 minutos. Yo creo que los amigos, los agricultores no van a estar de acuerdo en que nos bloqueemos entre nosotros mismos, en que matemos esa esperanza, esa ilusión de poder cosechar nuestros productos y llevar al banco a pagar o llevar a la venta de agroquímicos, porque de ahí se saca crédito. Y es verdad, hay toda razón, ha subido. ¿Y ustedes creen que con el bloqueo se va a solucionar mañana mismo? No, no. Hay que sentarse y decir, señores, no es necesario, no es justo este momento que hagamos bloqueo. Sigamos trabajando, sigamos apoyando al sector productivo en que saquen sus productos y puedan vender, puedan aliviar un poco más las deudas que tienen, ¿no? 11 de la mañana

11 de la mañana con 6 minutos y Bolivia. Bolivia registra 59 puntos de bloqueo focalizados en Oruro y La Paz. La administradora boliviana de carreteras ABC reportó que hasta las 6:30 de hoy domingo se contabilizan 59 puntos de bloqueo. Los sectores intransitables se concentran principalmente en el occidente del país, debido a la radicalización de las protestas en distintas carreteras, a los conflictos sociales marcados por demandas de renuncia del presidente Rodrigo Paz y que ayer se agravaron por enfrentamientos entre vecinos comunarios y fuerzas del orden en la carretera entre La Paz y Oruro durante el intento del Ejecutivo de habilitar un corredor humanitario. Se sumó el reporte de que la ruta que conecta la sede de gobierno con el norte paseño y los Yungas amaneció intransitable debido a que una intensa nevada en el sector de la cumbre. Desde las terminales de buses de La Paz y El Alto confirmaron que no existen salidas hacia Oruro debido a los múltiples bloqueos puntos de bloqueo que se masificaron desde la tarde del sábado en esa carretera. La intransitabilidad de la vía comienza en el puente de la zona Sincata, donde se instalaron barreras con alambres, montículos de tierra, zanjas cavadas sobre la ruta y separadores de cemento removidos para bloquear ambos carriles de la carretera asfaltada. Los comunarios y vecinos de distintas zonas, hasta la comunidad de Aichica Arriba, radicalizaron las medidas de presión tras los enfrentamientos registrados ayer con las fuerzas combinadas que escoltaban la caravana que partió desde la Ceja del Alto. Durante el recorrido, los motorizados fueron atacados con pedradas y petardos.

11 de la mañana con 11 minutos. Usted está con su programa El Domingo con Gustavo por Radio Serena. ¿Y qué tiene pensado usted para el Día de la Madre? ¿Qué le va a regalar a su mamita? ¿Qué piensa regalarle? ¿Un presente, un almuercito o una cena o mandarlo de viaje? 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

11 de la mañana con 19 minutos y algo que se ve muy bonito, ¿no? Y ojalá también se aplique aquí en Comarapa. Bueno, eso también de parte de la iniciativa de quien esté a cargo en el gobierno municipal de Comarapa, ¿no? Hay una notita en la página del gobierno autónomo municipal de Valle Grande, ¿no? Dice, felicitamos a los vecinos que vienen realizando la limpieza y el barrido de sus aceras, contribuyendo al orden y buena imagen de nuestro municipio. Invitamos a toda la población a sumarse a estas buenas costumbres y manteniendo limpias las aceras y frentes de sus viviendas, para que juntos recuperar un Valle Grande más limpio y ordenado. Felicitar esta iniciativa, ¿no?, de los vecinos que en Valle Grande están limpiando sus aceras, están barriendo. Esa costumbre se mantenía antes en todos los valles cruceños, ¿no? Me acuerdo en Muchacho, en Comarapa sabíamos ver personas mayores alrededor de la plaza, toda la calle Cochabamba, Santa Cruz, Sucre. Se mantenía esa costumbre de salir en la mañanita con su escobita a barrer la acera, sacar la hierbita. Pero ahora, de un tiempo a esta parte, se ha perdido esta costumbre, ¿no? Y hay casas alrededor de la plaza donde se mantiene sucio, ¿no? Que no le dan la importancia, ¿no? Y que venga gente de afuera y vean que así está nuestro pueblo, dirán, no hay autoridad en Comarapa, no hay autoridad, porque si usted, no solamente en la plaza, va por algunas calles, la Sucre, todas las calles en Comarapa, y todo está, las aceras, ahí el borde de sus aceras con hierba, sucio, no vaya la gente, la poca costumbre, esa buena costumbre que había antes se ha ido perdiendo, ¿no? Se ha ido perdiendo también, pero por falta de que la autoridad encargada, más que todo antes lo hacía las intendencias, iban puerta por puerta, señora, limpie su acera, vaya su acera, alce la basura, y se ha ido perdiendo eso. En Valle Grande, felicitar al gobierno municipal si es que está llevando esta iniciativa con su intendencia allá, que también debería ser en Comarapa lo mismo. Hay casos de casas que ya han terminado de construir en Comarapa por el casco viejo y han dejado parte de ripio, parte de arena, parte de ladrillo, donde se está creciendo la grama. Y no es bonito ver eso, porque le dan mal aspecto a nuestro pueblo. Estábamos recorriendo la avenida Comarapa estos días, pero hay una basurita ahí en el centro de la acera, en la berma de la acera. Ahí está la basura que ya pasa más de una semana y los funcionarios de la alcaldía, los nuevos funcionarios, no lo están levantando. Me imagino que hay un encargado de esta repartición en la alcaldía que debería hacer su recorrido, hay una motito, debería hacer su recorrido en moto y ver qué lugares tienen que limpiar. Hay un personal de limpieza, estaba viendo ayer, un personal de limpieza, pero más lo veo andando con el celular en la mano que limpiando. Así que para eso debe haber una persona que los controle, pues, ¿no? Al que está trabajando. Porque si está medio gas trabajando, señor, váyase, hay gente que quiere trabajar, ¿no? Se empezó, como dijeron siempre, en campaña. Vamos a hacer un pueblo distinto, vamos a hacer un gobierno municipal distinto, unos administradores distintos, y estamos esperando eso, señores, ¿no? Hay que empezar ya a mantener el pueblo limpio, y quien esté a cargo, que vaya puerta por puerta, toque, señor, no importa, no se va a molestar su vecino, más bien le va a decir gracias. Gracias por decirme. Algunos iban a decir gracias, otros se van a molestar, y yo me imagino decir, para eso pago mis impuestos, porque es facilito decir eso, pero también tenemos que ayudar a limpiar. Ya hay que mantener un pueblo limpio. Queremos, hemos hablado, en campaña han hablado, han dicho, queremos que sea un pueblo turístico, que vengan turistas, que nos alivien, que vengan a conocer, porque el que vengan turistas nos traen ingreso económico a todos nos trae, hasta para vender agua, ¿no? Así que empecemos nosotros a trabajar, a mantener este pueblo limpio y hagamos menos basura. Vamos al mercado, no pidamos bolsa plástica, llévese un canastito de esa de caña hueca que venden en varios lugares, hay gente que trae a vender, llévese un canastito, llévese un carrito para estirar ahí, que hay gente vista en Comarapa que van con su carrito, hay personas que van con su bolsón y ya no piden bolsa plástica. Hay que acostumbrarnos a no pedir bolsa plástica, porque lo único que hacemos, contribuimos y ayudamos a que este pueblo sea más sucio. Usted sale de Comarapa y va a ver todos esos alambrados que hay por la orilla de la carretera, están ahí las bolsas plásticas como flores en primavera, todas ahí colgando de los alambrados. Eso no es bonito, así que hay que ayudar,
hay que colaborar con esto, no solamente tiene que ser parte del gobierno municipal, también tenemos que poner nosotros de nuestra parte. ¿Acaso no le gustaría que la gente venga de otro lado y diga qué pueblo más lindo? Chiquito el pueblito, pero bonito, bien limpiecito, ¿no? Pero que vengan de otro lado y digan, no vamos a comer a pez sucio, las calles sucias llenas de perros. También los perros. Otro problema que el gobierno municipal tiene que trabajar con esto, con quien corresponde, ¿no? 11 de la mañana, 24 minutos. Vamos con más. ¿Qué les parece un poquito de ritmo vallegrandino para alegrarnos, para saltar, para matar este frío un poquito, botar el frío a un lado, ¿no? Vamos con ritmo vallegrandino.

11 de la mañana con 29 minutos. Bueno, ya bailó, ya se alegró un poquito, ¿no? Pues botando este frío también. Sigamos con un poquito más de fondo de lo que es el ritmo, nuestro ritmo que nos alegra, ¿no? Es lo primero que cuando vamos a una fiesta y escuchamos, botamos la silla y nos ponemos a bailar, ¿no? La noticia dice que, 7 de cada 10 jóvenes ganan menos de 2.500 bolivianos por mes y quieren migrar. Kerry se pone nerviosa cuando se le acerca el micrófono, ¿no? Pero después de aceptar hablar deja una reflexión dura y sorprendente. Madura para sus 19 años. La economía está mal. No hay oportunidades de trabajo para los jóvenes, dice con claridad. Luego remata con otra realidad que golpea a su generación. Y si hay trabajo, se paga muy poco. Mientras se acomoda la mochila para ir de volada a rendir un examen, mira el panorama del país con pesimismo. La verdad, no le veo mucho futuro. Pienso viajar, confiesa. Ahí en el campus de la Universidad Autónoma Gabriel René Moreno, Acepte Razas comparte una percepción similar. A sus 21 años, trabaja y estudia. Hay oportunidades. Lo malo es que no pagan lo justo por lo que uno trabaja, asegura. Se está formando en actividad física y debe coordinar sus clases con su empleo como entrenador personal. Compatibilizar ambas responsabilidades no es sencillo. Todo debe encajar entre puentes y horas libres. A veces tengo que salir corriendo de mi clase hacia mi trabajo, cuenta. Al igual que Kerry, José piensa salir del país, pero planea volver, aunque la posibilidad de quedarse y hacer vida en otro lugar no está descartada. Es una posibilidad muy fuerte, dice. Añade que la situación es crítica, aunque todavía guarda cierta esperanza de que un plan económico pueda cambiar el panorama en Bolivia. Según datos del Instituto Nacional de Estadísticas, INE, analizados por el Centro de Estudios Populi, la tasa de desocupación juvenil se mantiene por encima de la tasa de desempleo general en Bolivia. En 2016, el desempleo entre jóvenes de 15 a 24 años alcanzaba el 6,81%, casi el doble del 3,50 registrados en la población de 15 años o más, aunque para 2024 ambos indicadores mostraron una reducción, la brecha persiste. La desocupación juvenil se situó en 4,27% frente al 2,73% de la generación de la población general. Anthony habla rápido pero claro. De 18 años cursa su segundo año en la carrera de Ingeniería Comercial. Alto y tez morena, sus manos están marcadas por el trabajo de albañil. Entre mezclas, cemento y jornadas pesadas, el joven intenta sostener una rutina que combina esfuerzo físico con estudios universitarios. Trabajo de todo lo que haya, dice. También debe ayudar a sus padres y buscar cualquier ingreso que le permita pagar fotocopias, libros y continuar estudiando. Nada es gratis en la vida, afirma. Si bien la albañilería apaga el hambre y cubre parte de sus gastos, no tiene un empleo fijo ni horarios estables. Hace lo que aparezca, trabajo es trabajo, repite, y luego resume su filosofía de vida en una frase. La única vergüenza sería y debería ser robar, pero lamenta que la paga no sea buena desde hace mucho tiempo. Para Richard, de 24 años, el problema no es únicamente conseguir trabajo, sino cuánto se gana cuando finalmente aparece una oportunidad. Mientras cursa ingeniería química y combina el estudio con algunos trabajos, observa cómo muchos jóvenes deben conformarse con salarios que apenas alcanzan para cubrir lo básico. Para alguien que todavía vive con sus padres, debe alcanzar, dice, aunque inmediatamente marque el límite de esa realidad. Para alguien independizado, alcanza con las justas. Kevin, de 22 años, aún no termina sus estudios, pero ya piensa irse del país.
La idea aparece varias veces durante la conversación, casi como una conclusión inevitable frente al panorama económico que vive Bolivia. Estudia un área redes y telecomunicaciones. Reconoce que su carrera puede ofrecer oportunidades, aunque siente que fuera de Bolivia tendría más opciones de crecer a nivel profesional. Viéndolo bien, quiero irme a otro país, dice con sinceridad. No lo menciona como una aventura impulsada por su juventud, sino como una alternativa seria y concreta para encontrar estabilidad y mejores oportunidades laborales. Cuando le pregunta si realmente ha pensado emigrar, responde sin vueltas: si se da la oportunidad, me voy. Para Mario Tomjanovic, economista del Centro de Estudios Populi, los datos y testimonios reflejan una brecha entre desempleo juvenil y el resto de la población económicamente activa. Existe una diferencia de aproximadamente 2 puntos porcentuales respecto al resto de la economía, explica. Para el analista, esto demuestra que los jóvenes enfrentan mayores dificultades para encontrar empleos sostenibles y con ingresos suficientes para subsistir. El problema no solamente pasa por conseguir trabajo, sino también por cuánto se gana. Según los datos analizados por Populi, alrededor del 70% de los jóvenes percibe ingresos inferiores a los 2.500 bolivianos mensuales, una cifra que incluso se encuentra por debajo del salario mínimo nacional. Estamos hablando de ingresos muy bajos para una población que además enfrenta condiciones laborales bastante precarias, sostiene. Tomjanovic atribuye esta situación a varios factores estructurales, aunque apunta principalmente al alto costo de la formalidad en Bolivia. El costo de contratar formalmente es muy elevado y eso termina afectando sobre todo a los jóvenes que no tienen experiencia laboral.

11 de la mañana, 39 minutos. La Dirección Departamental de Educación de Santa Cruz confirmó que el horario de invierno comenzará a aplicarse desde la primera semana de junio en todas las unidades educativas del departamento. Ante el anuncio del ingreso de un frente frío de gran intensidad, la medida coordinada con el Servicio Departamental de Salud SEDES y el Servicio Nacional de Meteorología e Hidrología tendrá horarios diferenciados según las regiones y podrá adelantarse en municipios de los valles cruceños, donde se prevén temperaturas más bajas en los próximos días. El director departamental de Educación, Nelson Alcocer, informó que la determinación responde a las nuevas evaluaciones climatológicas realizadas en las últimas semanas y busca resguardar la salud de estudiantes, maestros y personal administrativo frente al descenso de temperaturas registrado en el departamento. Con seguridad vamos a aplicar la medida en la primera semana del mes de junio, ya que tenemos información de que ingresará un frente frío muy fuerte, señaló la autoridad educativa. Alcocer explicó que el inicio del horario de invierno no será uniforme en todas las regiones. Precisó que las direcciones distritales podrán solicitar la aplicación anticipada de la medida mediante informes coordinados con autoridades municipales y el sector salud, especialmente en zonas donde las condiciones climáticas sean más extremas. En paralelo, Educación ratificó la continuidad de medidas preventivas que ya fueron implementadas en varias unidades educativas durante las últimas semanas. Entre ellas se mantiene la tolerancia en los horarios de ingreso, la flexibilización del uso del uniforme escolar y la activación de filtros sanitarios para detectar casos de enfermedades respiratorias. A través de un instructivo oficial, la Dirección Departamental de Educación también recomendó reforzar las medidas de bioseguridad dentro de las aulas, promover el uso de abrigo adecuado y aplicar controles preventivos en coordinación con las comisiones de salud en cada establecimiento educativo.

0: 11 de la mañana, 44 minutos. ¿Y qué dice el diputado del PDC, Ricardo Rada? Lanzó duras acusaciones contra el dirigente de la Central Obrera Boliviana, Mario Argollo, afirmando que cavó la tumba de la organización sindical al dejar de lado las demandas laborales para impulsar movilizaciones políticas contra el presidente Rodrigo Paz.
1: Para el carnaval.
0: Según Rada, la COP abandonó su histórico rol de defensa de los trabajadores y pasó a promover

Los sectores movilizados ya estarían optando por el diálogo con el gobierno y que existe un creciente cansancio ciudadano frente a los bloqueos y protestas. La tensión política y sindical continúa escalando en medio de la crisis que vive Bolivia.

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1: 11 de la mañana con 46 minutos.
0: Para divertirme en este carnaval.
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Bueno, lo último, anuncian bloqueos y cerco hacia Santa Cruz desde los valles cruceños. Se trata de pobladores que se trasladarán de Cochabamba. Increíble. ¿Qué van a hacer los de Cochabamba bloqueando en el oriente? ¿No? Pobladores de Totora y Omeré que anunciaron que en las próximas horas se trasladarán en flota hasta los valles cruceños para iniciar bloqueos y comenzar un cerco a la ciudad de Santa Cruz con el objetivo de impedir el ingreso de productos de esa región. La información fue confirmada por un periodista a nuestro medio, ¿no? Así que, señores, imagínense viniendo de Cochabamba a bloquear a Santa Cruz, ¿no? Que bloqueen nomás allá donde viven, ¿no? Que nosotros estamos tranquilos trabajando. Nuestra gente es trabajadora. Aparte unos cuantos que siempre les gusta ir bloqueando por ahí, ¿no?

11 de la mañana, 54 minutos. Y la administración de Trump mantiene una postura firme con el despliegue de drones MQ-4C Triton y el posicionamiento estratégico de portaaviones Abraham Lincoln. Estados Unidos activa un plan coordinado a gran escala para frenar las redes de influencia comunista y los regímenes autoritarios que siembran miseria y censura en el continente. En este contexto, Washington expandió su ofensiva hacia Bolivia. El secretario de Estado, Marco Rubio, anunció el respaldo total de Estados Unidos al gobierno boliviano ante la grave crisis de bloqueos y desabastecimiento. La Casa Blanca acusó directamente a sectores afines a Evo Morales y a grupos ligados al narcotráfico de intentar desestabilizar al país, advirtiendo de forma contundente que no permitirá la caída del gobierno. A Evo Morales, sus secuaces y los carteles criminales, la impunidad terminó. El aparato de inteligencia y la fuerza disuasiva de Estados Unidos tienen detectados sus movimientos y activos. No se tolerará que sigan asfixiando al pueblo boliviano con violencia y economía ilegales para imponer una agenda ideológica fallida. Cualquier intento de subversión será aplastado con sanciones quirúrgicas y el congelamiento total de sus fondos. El cerco es irreversible. La libertad y el orden en la región serán restaurados. 11 de la mañana, 55 minutos.

11 de la mañana, 56 minutos. Gracias, gracias por haber estado en sintonía de Radio Ayer y el Domingo con Gustavo. Nosotros llegamos al final de nuestro programa correspondiente al día del domingo. No se vaya, tiene más programas y manténgase informado si hay o se confirma definitivamente a las 4 de la tarde el bloqueo, ¿no? Una pena si nos llegan a hacer esto a nosotros, a los hermanos agricultores, ¿no? Permiso y un feliz domingo. Volveremos mañana, Dios mediante, a las 10:35 de la mañana.

Celebramos hoy la solemnidad de Pentecostés, y el primer Pentecostés se realizó en la comunidad de los discípulos de Cristo, en la Iglesia Apostólica. Este hecho fundamental constituye una característica de la acción del Espíritu. Él obra en la Iglesia, es decir, dentro de ella, para santificarla, renovarla, acrecentarla, purificarla, vivificarla. A veces daría la impresión que ciertos cristianos se sorprenden y maravillan viendo la acción del Espíritu fuera de la Iglesia, y han perdido toda capacidad de admirar para descubrir la inmensa y magnífica acción del Espíritu en la Iglesia. Hay que saber hacer las dos cosas. Además, el Espíritu Santo obra con la Iglesia, es decir, toda acción de la Iglesia fuera de su ámbito propio está acompañada por la presencia y acción del Espíritu. Cuando la Iglesia se hace misionera, el Espíritu es misionero con ella. Cuando la Iglesia entabla un diálogo interreligioso, el Espíritu está con la Iglesia en ese diálogo para hacerlo fructificar. Cuando la Iglesia se hace solidaria de los más necesitados, el Espíritu comparte con ella esa misma solidaridad. Cuando la Iglesia da orientaciones desde la fe en el campo político y social, el Espíritu ilumina y apoya esas orientaciones, todo por la sencilla razón de que el Espíritu es el alma de la Iglesia. María Inmaculada, ruega por nosotros.

0: Ahora nos unimos en oración con todo el mundo a través del acto de ofrecimiento a María.
1: Virgen Inmaculada, Madre de Dios y de la humanidad, te recibo como don de Jesús desde la cruz y me entrego enteramente a ti. Te ofrezco toda mi vida, lo que soy, lo que amo y lo que tengo, para que resplandezca en mí la belleza de Cristo. Ayúdame a ser dócil al Espíritu y a vivir con alegría mi vocación en la Iglesia, para colaborar en tu misión maternal y orientar a Dios el corazón de todo hombre. Tú que guiaste a San Maximiliano a amar sin medida, enséñame a ser testigo del Evangelio y a hacer de mi vida un don para los demás. Te confío a las personas que encontraré y te ofrezco el trabajo, las alegrías, los sufrimientos de este día. Amén.

Oh María, concebida sin pecado, ruega por nosotros que recurrimos a ti por cuantos a ti nos recurren. Y por la intercesión de María Santísima, Madre de Dios y Madre nuestra, los bendiga Dios Omnipotente, Padre, Hijo y Espíritu Santo. Amén.

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0: y amigas, bienvenidos y bienvenidas. A ver.
1: ¿Qué ha pasado, Panche? ¿Tú has hecho bache, che?
0: ¿Qué me dice bache, señora fraterna?
1: Sí, pues estaba saludando y tu micrófono había estado apagado.
0: ¿No estará por ahí la señorita zombie que anda boicoteando?
1: Debe ser la señorita zombie que estaba jugando, pues con los micrófonos le gusta que se enciende y se apague la lucecita.
0: Sí, pues esta señorita zombie se ve muy decadente, que no es que cosa hace, ¿no? Está acostumbrada a, no pues, siempre hace travesuras. Pero bueno, amigos y amigas, nosotros acá un gusto, bueno, ¿cómo decía, señora fraterna?
1: Estabas por saludar, querido Panchito, yo también te he interrumpido, pero es que no se escuchaba nada, así el operador estaba, no se escucha, no se escucha, así.
0: Sí, pues aquí está un verdadero mago de los controles, en los controles, y valga la redundancia. Amigos y amigas, un gusto saludarles. Nosotros nuevamente predispuestos para compartir con ustedes todo el material que hemos preparado para el día de hoy. Aunque estos días son un poco complejos, delicados, ¿no? La situación que está viviendo en nuestro país, especialmente el Departamento de La Paz. También damos la bienvenida a la señorita modelo. Señorita modelo, usted ha visto, los cerros se han cubierto de blanco. Ha nevado en la noche, quiere decir que ya llega el invierno, ¿no? Pero usted sigue nomás, no le hace frío, anda con todo su glamour, con esa ropa que le caracteriza. ¿No le hace frío, señorita modelo?
2: Buenas tardes, don Panchito. La verdad es que no me hace frío. Y esta vez sí traje mis guantes de piel y una bufanda que va muy bien con mi outfit.
0: Sí, por lo menos tiene ahora bufanda, porque otros días cuando hace frío, usted anda pues sin nada, ¿no? Bueno, no sin nada, sino no anda
2: o
0: muy
2: sea,
0: bien.
2: ¿Cómo me va a decir que ando sin nada, don Panchito? ¿Qué va a pensar la audiencia?
0: No, sin nada de abrigo quería decir. O sea, usted pues no usa abrigos, anda ahí con sus ropas delgadas, pero bueno. Para que no se confunda la audiencia, mejor pasaré a otro tema, porque si no, como usted dice, pueden pensar otras cosas. También damos la bienvenida a la señora comadre de la señora fraterna. ¿Cómo está? Bienvenida.
3: Buenas tardes, don Panchito. ¿Cómo estás, pues, señorita modelo? Mi comadre la fraterna también. Hoy día bien harto frío siempre está haciendo. Es que ha nevado, ha llovido anoche también. Y bueno, alegre también estamos de estar nuevamente en la radio Herbol, en el programa Contratiempo.
4: Exactamente, y por si acaso he vuelto, la anterior semana estaba muy enfermo, no podía hablar, me pasaba tosiendo. ¿Cómo está, señora fraterna?
1: ¿Cómo estás, pues, querido burro? Te hemos extrañado, pues no había quien nos reña, no mentira, estoy jugando. Te hemos extrañado, pues, querido burdito. Y ahora que está lloviendo, esas lluvias pues te han traído, pero tienes que estar bien abrigado para que no te des recaída, pues.
4: Sí, señora fraterna, porque realmente 2 semanas he estado muy enfermo, no podía hablar, solo tosía y tosía, pero bueno, ya estoy mucho mejor y acá muy feliz de estar nuevamente en la cabina de la Red Herbol.
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6: ¡Bravo!
7: Se va la primerita, carapancita.

0: Amigos y amigas, pese a que tenemos tantos problemas en nuestro país, en el Departamento de La Paz, no podemos dejar de recordar, ¿sí?, el grito libertario. ¿De qué año es, señorita modelo? ¿Usted sabe o se ha olvidado?
1: O sea, es el grito libertario de Chuquisaca, que está de aniversario justo mañana, 25 de mayo, y cumple 217 años.
0: ¡Tanto tiempo! 217 años. Y como les decía, amigos y amigas, pese a todos los problemas que existen hoy en día, tenemos pues que saludar a nuestros hermanos chuquisaqueños. ¿Por qué es la ciudad de los cuatro nombres, no? ¿Por qué es la ciudad de los cuatro nombres? Seguramente alguien sabe.
2: Sí, pues, es la ciudad de La Plata, la ciudad blanca, Sucre, Chuquisaca, creo. Ya sí. No sé cuánto más, don Pancheto.
0: No, pues, la ciudad de los cuatro nombres, La Plata, Sucre, Chuquisaca, y por supuesto,
2: Charcas,
0: pues, la ciudad blanca,
2: la
0: Charcas.
2: La ciudad blanca, pues, tan lindo en Sucre, todo es blanquito, bien bonitas sus casitas. Y quiero, aquí estaba leyendo, bien interesante, querido Panchito, yo no sabía, che, que es el primer grito libertario de América, lo de Chuquisaca, el 25 de mayo de 1809.
0: Sí, pues, los chuquisaqueños envalentonados. Y para que vean y escuchen, amigos y amigas, siempre se han logrado las conquistas con lucha a lo largo de la historia. Y ahí los primeros en dar el grito libertario en contra de la corona española.
2: El yugo español, querido Panchito.
0: Exactamente, fueron pues los chuquisaqueños. Y como usted decía, es tan linda la ciudad blanca, es bien tranquila, tiene una energía totalmente distinta. Así que un abrazo fuerte, porque mañana, ¿cuántos años cumplen, señora fraterna?
2: 217 años, nos ha dicho ahorita la amiga modelo.
0: Así pues, la amiga modelo, mira, es que claro, la amiga modelo tiene descendencia chuquisaqueña, porque alguna vez ella se estaba creyendo sangre azul. A ver qué tal, qué le parece, señora fraterna.
2: Habría que cortarle pues las venas para ver si es sangre azul, roja, verde, ¿de qué color será, che?
0: Pero no llegue eso de cortar las venas, la gente puede estar entendiendo otras cosas, señora fraterna.
2: No, nada, la violencia.
0: Eso, nada.
2: Chistecito nomás, es cuidado, la amiga modelo ya no quiera venir.
0: Ay, ¿cómo es que dice, señora? Bueno, señorita modelo, perdón, disculpe.
1: O sea, don Panchito, ¿qué le pasa? Está bien que esté al lado de la señora comadre, que por cierto no está diciendo nada, está muy calladita. Pero no, o sea, la verdad es que tampoco me crea de sangre azul. Y la verdad es que lo que dijo doña fraterna puede resultar muy violento, pero entiendo que hace bromas.
0: Sí, bueno, sangre española, creo, ¿no? Porque hay una canción que dice sangre española, cose mis venas, una canción justamente de Sucre. Pero bueno, amigos, en algún momento estaremos hablando, ¿no?, de lo que fue la colonia. Y claro, este grito libertario, el primer grito libertario encabezado por los chuquisaqueños, los sucrenses. Así que un abrazo fuerte para todos ellos. ¿Sabe? Acá alguien me está mirando feo, señorita modelo, como usted dice.
1: O sea, seguro que es la zombie decadente.
0: Exactamente, porque no la hemos presentado a la zombie decadente. Pero esta, por si acaso, no es la zombie original. La zombie original, ¿dónde estará caminando? No sabemos, pero esta es una especie de su emulación, ¿no? Es su amiga zombie. ¿Cómo está, señorita, emulación de la zombie original?
3: Buenas tardes, don Pancho. ¿Cómo me va a decir que soy una emulación? Igual, soy una zombie.
0: Exactamente, los zombies andan pues en grupo, andan ahí, lentamente caminan. Pero bueno, amigos y amigas, así que hemos empezado Contratiempo Radio Teatro en Directo, rindiendo un homenaje al grito libertario encabezado por los chuquisaqueños, los sucrenses. ¿En qué año, señorita zombie?
3: En 1809, don Panchito, justo el 25 de mayo. Entonces mañana Chuquisaca va a estar de festejo.
0: un abrazo fuerte para todos los chuquisaqueños, sucrenses que viven en La Paz y también los que están en esa hermosa tierra. Un abrazo fuerte porque mañana es su aniversario.

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5: ¿Qué ha pasado? ¿Quién está bailando, Moreñita? También que me estaba durmiendo.
6: Panchito, no te enojes. Es que a mí, pues me gusta bailar morenada. Dormí nomás, ¿ya?
7: O sea, don Pancho, ¿cómo se va a dormir? Ya estamos en la cabina de la radio. ¿Y vamos a iniciar el sector?
3: De políticos y politiqueros.

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4: Buenas tardes, amables oyentes. Bienvenidos y bienvenidas al sector...
1: de políticos y politiqueros.
5: ¡Oh, my God! No sé por qué aplauden. Van a hacer que el Pancho se despierte.
1: Ay, ¿qué te ha pasado, zombie pestilente? ¿Por qué tienes esa carita de moribunda?
6: ¿Qué pasó? ¿Qué pasó? Sí, sí, sí, ¿qué pasó, señora comadre? Si la zombie es una muerte viviente, otra cara no puede tener.
7: Vaya, no encuentro fallas en su lógica.
6: Sí, sí, sí, sí, alguna vez sí, alguna vez me dan la razón.
1: En serio, pues, algo tiene la zombie. Ni siquiera quiere hablar, ni me ha saludado cuando yo le he saludado.
8: O sea, mejor. Si no tiene nada interesante que decir, mejor. Calladita se ve menos feíta. Oh, me salió en verso sin esfuerzo.
9: ¿Feíto? ¡Feíto es lo que está pasando en Bolivia! ¡Son 24 días de bloqueo! Y aunque me gusta el caos y la insensibilidad de los humanos, me siento triste por el sufrimiento del pueblo. Y ustedes todavía se ponen a charlar como si no pasara nada.
4: Oh. Bueno, ya me he despertado porque me había dormido un ratito. Pero bueno, esta vez usted tiene toda la razón, amiga zombie. Bloqueos, enfrentamientos, escasez de alimentos, especulación con el precio de los productos de primera necesidad, filas interminables por la gasolina y diésel. Realmente estamos viviendo tiempos muy complicados y delicados. Con todos los años que llevo en las espaldas, pensaba que ya no viviría pues, estas situaciones demasiado complicadas.

0: de terror. Saqueos de estos vándalos salvajes pagados por el narco pedófilo. Y mejor no sigo porque me enojo más. Oh my god. Policías heridos. Y ellos solo están cumpliendo con su deber: proteger la sede de gobierno de estos. Sorry, mejor no digo nada más.
1: Cada vez se van sumando más sectores, más puntos de bloqueo. Y el pedido de algunos sectores, caramba, que están algunos muy enojados, es la renuncia del presidente Rodrigo Paz.
2: Y todos esperábamos que emita un discurso que tranquilice a la población y no que genere más incertidumbre en la población.
1: Sí, se tenía que decir y se dijo.
0: Yo también estoy bien triste, no solo por todo lo que está sucediendo, también pues se ha suspendido la entrada del gran poder hasta el 20 de junio. Hoy tenía que ser la pre-entrada y nada, chacatau.
1: Ah, señora fraterna, ¿cuándo no? Más preocupada por sus bailes y sus fiestas. La situación en Bolivia está muy complicada, sumada a la falta de claridad del gobierno, que ha generado más incertidumbre y ha minado la confianza que depositaron las clases populares cuando votaron por la dupla Rodrigo Paz y Edman Lara.
3: Y lamentablemente, don Burdo, los gobernantes usan la bandera de la democracia para justificar...

0: Mientras tanto, toda la población se ve perjudicada. Mi compadre transportista está 24 días en el bloqueo, esperando que el gobierno pueda dar solución.
1: Bueno, sí. Hablando de confianza, sí. Hablando de confianza, justo leí que el dirigente de la Federación de Campesinos, Túpac Katari, sí. De la Federación de Campesinos Túpac Katari, Severo Marca, dijo que no hay sinceridad en el pedido de diálogo.
2: La población estaba aceptando pues el diálogo con mediadores, como la Iglesia Católica y el Defensor del Pueblo. Pero el mismo gobierno lo ha fregado, porque en vez de dar un mensaje reconciliador, ha dicho que no se va a reunir con vándalos. Y eso también lo dijo, por si acaso, el dirigente Severo Marca.
3: ¡Eso! ¡Gustarme mucho! Y de insultar al otro por ser o parecer diferente. Creer que con la soberbia y la negación podrán solucionar todo. Politiqueros viven en una burbuja de mentiras y falsas promesas.

0: Justamente el reclamo de muchos de los sectores movilizados son esas promesas incumplidas por el gobierno.
1: O sea, realmente ustedes no entienden. El gobierno de Rodrigo Paz, elegido, por si acaso, democráticamente en las urnas, cuando dijo que no va a dialogar con vándalos, se refirió a las personas que cometen hechos de violencia y daños a bienes públicos y privados, y obvio, no a las organizaciones sociales. O sea, entiendan, por favor.
2: ¡Oh!
3: Este gobierno solo gobierna para los empresarios, agroindustriales, terratenientes, un pequeño, pequeñísimo sector de la población que es, adivinen, millonario y seguirá siendo millonario aún después de la guerra.
4: ¿Qué ha pasado? ¿Ya estamos en una guerra o estoy soñando? Por favor, pónganse a buen recaudo. Los gases lacrimógenos, sí, los gases lacrimógenos pueden ser letales y me pueden asfixiar.
5: ¿Qué pasó? Creo que don Pancho se siente confundido. ¿Piensa que está en medio de una guerra?
1: O sea, no creo que don Pancho esté confundido. ¿Acaso no vive en la ciudad de La Paz, señor narrador? La situación está de terror. Todo por esos vándalos ignorantes, financiados por el narcotráfico y por ese innombrable del Evo inmoral. Lo único que saben es saquear y golpear a nuestros valientes policías.
5: Por favor, les pido que no me interrumpan. La producción del programa me pidió que mi intervención sea rápida para dar paso a los entrevistados. ¿Por qué, don Pancho, cree que estamos en medio de una guerra? ¿Está confundido o es uno más de sus sueños?
3: Señor narrador, yo diría una de sus pesadillas.
5: Amigos y amigas, no se separen de las redes.
6: Después de la pausa publicitaria, lo sabremos, sí, solo acá en el sector de políticos y politiqueros.
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3: Y seguimos con el sector de políticos y politiqueros. Antes de la pausa publicitaria, y claro, hubo un silencio por si acaso, y ese silencio era intencional. ¿Por qué? Porque antes de la pausa publicitaria, don Pancho pensó que se encontraba en medio de una guerra. ¡No!
4: ¿Qué ha pasado? ¿Ya estamos en guerra? ¿O estoy soñando? Por favor, pónganse a buen resguardo. Los gases lacrimógenos nos pueden asfixiar.
5: Que parece que estamos en una guerra. ¡Oh, my God! ¡Tanta gasificación! Me da penita. Los que viven cerca de la Plaza Murillo y en el centro de la ciudad de La Paz. Y todo por culpa de la ignorancia de estos vándalos salvajes que lo único que quieren es saquear y aprovecharse de la situación.
6: ¡Ay, caramba!
3: Bueno, antes que sigan interrumpiendo mi narración, ¿qué les parece si regresamos a la cabina de la radio y conocemos qué ha pasado con lo que ha escuchado don Pancho? ¿Por qué don Pancho cree que estamos en medio de una guerra? ¿Está confundido o es más uno de sus sueños?
7: Yo diría una de sus pesadillas, señor narrador.
3: Bueno, amigos y amigas, no cambien de dial, porque ahora lo sabremos.

0: Creo que esta es una guerra. A ver, por favor, pónganse a buen resguardo. Yo a mis años no puedo seguir luchando y tampoco puedo correr.
1: Tranquilo, don Pancho. No estamos, pues, en guerra. No se alarme. Es, pues, esta señorita zombie que está jugando con sus matasuegras.
2: Sí, exactamente, sí. Hasta yo me he asustado, sí. Estamos muy preocupados por la situación en la que vivimos en La Paz. Y ese chiste, por si acaso, sí, ese chiste, señorita zombie, decadente, no es para nada divertido, por favor. Calme.
1: ¡Perdón! Solo quería ver si reventaba la matasuegra, que, por cierto, Doña Fraterna está vendiendo.
2: ¡Oh! Bueno, señora Fraterna, sí. Y yo no puedo creer que esté incitando, pues, de esa forma a que nos haga asustar aquí la señorita zombie.
1: ¡No, joven DJ Criollo! Esta zombie curiosa encontró, pues, una matasuegras que tenía del año pasado, cuando traje, pues, juegos pirotécnicos para San Juan.
3: Mejor no expliques más. Luego van a decir que estás como el presidente tratando de explicar lo inexplicable. Mejor demos la bienvenida a nuestros invitados. Tiene la palabra, señor representante de Samuel Doria Medina.
0: Ay, muchas gracias por invitarme a este programa que lamentablemente nadie escucha. Y antes que nada quiero decirles que mi amigo el Samuelito califica las movilizaciones y bloqueos en el país como delirios sediciosos. Y asegura que el gobierno de Rodrigo Paz resistirá. Ya que los sectores movilizados carecen de respaldo popular y sus demandas son consideradas ilegales. En resumen, pataletas de ahogado.
3: También damos la bienvenida al representante del expresidente Toto Quiroga.
4: Estos bloqueos constituyen crímenes de lesa humanidad. Exigimos que el gobierno tenga firmeza en sus decisiones. Les recuerdo que estos conflictos son por causa de la gasolina basura, las narcomaletas perdidas, billetes quemados, congelamiento del salario de miles y miles de trabajadores. Simplemente podemos decir, como lo mencionó nuestro senador Ormachea, al cual le mando un saludo, el gobierno no necesita ayuda para desestabilizarse, se desestabiliza solo.
0: Ay, señora del ala, bueno, representante de Toto Quiroga, verás, de tiempo está viniendo, un gusto saludarle.
1: Aunque algunos candidatos perdedores quieren aprovechar esta situación.
0: Bueno, ahora le vamos a dar la bienvenida a la señora representante del vicepresidente Edmond Lara.
5: Buenas tardes. Primeramente, quiero decir que el primer gran error que cometió el presidente Paz fue alejar descaradamente a mi vice Capi Lara del gobierno. Traicionero mentiroso. La gente votó por los dos. Es más, la mayoría votó por el Capi Lara. Y muchos sectores ya no sienten que tienen representación en el gobierno. Además, mi Capi Lara critica el abuso de la fuerza con los sectores movilizados y envió muchas cartas para que el presidente pueda generar un diálogo sincero con todos los sectores.

0: A ver, a ver, ¿cómo sí? ¿Cómo podemos dialogar con el gobierno si nos califica de vándalos, pagados por el narcotráfico y con su discurso de que son unas minorías, sí, unas minorías sediciosas que buscan darle un golpe de Estado? Así no podemos dialogar. Ni siquiera les avisan a los mediadores qué tipo de diálogo vamos a entablar.
1: Señores invitados, aprovechando que están aquí, quiero consultarles pues sobre el uso que le están dando a ese avión Hércules que envió pues, el gobierno argentino. ¿Está bien que el gobierno priorice al sector privado en desmedro del pueblo?

0: que quiero ser peor que zombie. Utilizan dos aviones Hércules, uno boliviano y otro argentino, pagando el combustible con el dinero de todos los bolivianos para traer carne y pollo, pero que van directamente a los privados, que lo venden a costos elevados. Y a EMAPA apenas llega un poco.
1: ¡Que alguien me explique!
2: Eduardo, tengo que aclarar que el combustible lo pagan las empresas, los comerciantes privados y un trato... Claro, y ese es un trato entre privados, porque desde Santa Cruz los privados venden carne de res y pollo a comerciantes y empresas privadas que comercializan en los mercados de La Paz. Es muy simple de entender.
0: ¡Eso! ¡Así! Me gusta que el capitalismo muestre su verdadera cara. Solo es para unos cuantos. Capitalismo para todos, solo ser un discurso.
3: Pero si es ayuda humanitaria, ¿cómo van a beneficiar a unos cuantos, perjudicando a la mayoría de la población, que no cuenta pues con el dinero para comprar un pollo a 150 bolivianos o carne molida a 100 bolivianos? En tiempos de crisis social y política, los vuelos humanitarios eran para ayudar a la población, no para hacer negocios beneficiando solo a un pequeño grupo de empresarios.
4: Bueno, antes que me vuelva a dormir, a ver, señores invitados, ¿qué opinión tienen sobre la expulsión de la embajadora de Colombia en Bolivia?
0: ¡Otra cosa! ¡Gustar mucho a zombie! No se mide con la misma vara a todos. Cuando el presidente colombiano Petro habló sobre Bolivia, cometió injerencia. Pero el subsecretario de Estados Unidos, no le dice nada cuando en sus declaraciones habla de los conflictos que atraviesa el país.

0: Les recuerdo que alrededor del 88% de la soya se iba para Colombia.
1: ¡Oh!
2: La expulsión de la embajadora de Colombia en La Paz fue una respuesta firme del gobierno boliviano ante lo que calificamos, como mi gran líder Tuto lo dijo, un intervencionismo constante de Petro en países de la región, buscando solamente desestabilizar con discursos ideológicos que tienen como fin crear más crisis. Antes de terminar, quiero preguntarles, pues, señores invitados, ¿qué opinión tienen sobre el flamante discurso que dio el presidente Paz?
3: El mejor presidente de Bolivia fue muy claro y firme al decir que solo busca el diálogo y que en este momento no se necesita una ley antibloqueo y claramente no dialogará con vándalos. Sí, además, esos son los pequeños grupos financiados por el narcotráfico. Y muy pronto, sí, muy pronto, además conocerá toda la población la reorganización del gabinete del presidente Rodrigo Paz.
2: Lamentablemente, el gobierno no tiene la firmeza para tomar decisiones que pongan fin al cerco al Departamento de La Paz. En su tiempo, pudo dar solución a demandas legítimas de sectores sociales.

0: pero claro, con su lentitud, dejó que Evo Morales aprovechara esas demandas para pedir su renuncia y eliminar la democracia. Nosotros defenderemos la democracia, aunque no estemos de acuerdo con las metidas de pata de este gobierno timorato.
1: Mi Capi Lara solo pide al presidente agotar el camino del diálogo con mediadores que garanticen un diálogo honesto, sincero y finalmente ponga fin a este conflicto que se agrava con el pasar de los días. Claro, el gobierno apuesta al desgaste y pone en mayor peligro a población vulnerable del Departamento de La Paz, que lleva 24 días con bloqueos y movilizaciones.
2: ¡No!
3: Sobre ese asesor del gobierno, el señor Cerimedo, es un remedo de politiquero que solo busca sembrar odio, racismo y dividir al país. El gobierno eligió mal, malísimamente a sus operadores políticos. Así lo dijo también el exministro de Trabajo, Edgar Morales.
4: Bueno, sí, hasta ahora, sí, hasta ahora es el único que cambió en su gabinete, sí, el ministro de Trabajo, el exministro de Trabajo.
3: Y claro, fue cambiado por Williams Bascopé, otro conocido politiquero que estuvo antes candidateando a asambleísta con la agrupación de la señora Áñez y recién nomás postuló a diputado con el partido de Manfred Reyes Villa.
2: Y para finalizar, señores invitados, ¿qué opinión tienen pues sobre el corredor humanitario realizado el día de ayer? En algunos de los puntos de bloqueo se mostró resistencia y tuvieron que regresar a la ciudad de La Paz por vías alternas porque los bloqueos se volvieron a instalar.
4: Bueno, lamentablemente nuestros invitados se fueron rapidito, apurados, antes de responder la pregunta de la señora fraterna. Bueno, esperemos que la próxima tengan más tiempo, sí.
3: Bueno, se terminó el tiempo para este sector que no les gusta.

0: terminar, quiero decirles algo, por favor, permítanme. Estamos viviendo momentos muy difíciles. Solo pido que esto pueda solucionarse. Que exista, pues, un diálogo sincero por parte del gobierno en los sectores movilizados, donde prime el respeto primero que todo, entendimiento y, sobre todo, piensen, pues, en el bienestar de toda la población boliviana.
1: Sí, comadreta. Merecemos autoridades que trabajen por todo el pueblo boliviano y no para unos cuantos nomás, pues, ricos y poderosos.
2: Señora comadre, usted está soñando. Sueños que nunca se harán realidad. Todos los politiqueros quieren sacar una tajada de la torta y comérselo a escondidas. Y entre unos cuantos.
1: No, pues, no sea apocalíptica, señorita zombie. El país necesita soluciones a través de un diálogo sincero.
0: O sea, sí. Y porfis, no me van a asustar más de lo que ya estoy asustada. Oh, my God.
3: Bueno, sí. Esto fue de políticos y politiqueros. Ya saben, amables oyentes. Sí, cualquier parecido con la cruda realidad es pura coincidencia.
4: De políticos y politiqueros.
3: Sí. De políticos y politiqueros. Cuando la política pierde su verdadera esencia, se convierte en politiquería.
5: ¡De políticos!
3: ¡Y politiqueros!
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0: y amigas, ya estamos en el último sector de Contratiempo, Radio Teatro en Directo, y vamos a cerrar el programa correspondiente al día de hoy. Bueno, más después vamos a hacer una pequeña reflexión, pero ahora no podemos estar al margen de un día muy especial. Se celebra el día 27 de mayo, Día de las Madres Bolivianas, ¿sí? Una fecha que se celebra en honor a las luchadoras de la coronilla, ¿no? Señora Fraterna, usted también sabe toda esa parte de la historia.
1: Sí, pues, querido Panchito. Celebramos en honor a esas valientes mujeres que han luchado, pues, y así como todas las madres bolivianas y del mundo entero, son unas luchadoras.
0: Exactamente, ¿no? Y por eso nuestro homenaje especial, saludos sinceros a todas las mamás, aunque claro, en esta sociedad que todavía sigue siendo patriarcalista, donde el hombre es el que domina, el que manda, las mujeres tienen que hacer un trabajo doble, ¿no? Doble. No solamente ser madres, cuidar a las guaguas, a los hijos, a las hijas, sino también trabajar. Pocos hombres, ¿no, señora Fraterna? Pocos hombres hacen por igual las labores en la casa, por ejemplo. Porque si la mujer trabaja, también el hombre trabaja. Pero si la mujer, además de trabajar, cuida a las guaguas, cumple con las labores domésticas, cocina, lava la sopa, el varón también tendría que hacer lo mismo. Y por eso, las madres bolivianas, nuestro respeto para ellos, porque muchas de ellas cumplen doble, triple labor, lavan, cocinan, atienden a las guaguas, además tienen que trabajar todo el día, ¿o me equivoco, señora Fraterna?
1: No se equivoca, don Panchito. Además, hay muchas madres que son madres independientes. Entonces, tienen doble trabajo, triple trabajo. No descansan. Y todo por mejorar el bienestar y darles mejor vida a sus hijos, a sus hijas. Y el tema de la corresponsabilidad de los cuidados es, pues, para hombres, mujeres, niños, niñas, la abuela, el abuelo. Todos los que conforman la familia tienen la responsabilidad de realizar sus tareas en el hogar. No solo dejarle, pues, a la mamá. Y por favor, no porque sea el día de la madre, digan, hoy día no vas a hacer nada, mamita, que sea una responsabilidad de toda la familia.
2: Y claro, por supuesto, el día 27 de mayo van a estar regalando florcitas a las mamás. El mejor regalo para una madre es que ustedes, señor, señora, se involucren en el trabajo doméstico, porque el trabajo más duro es, pues, en la casa, porque en la casa nunca se acaba. Comemos, almorzamos a mediodía, que lavar los platos. Cenamos en la tarde, que lavar los platos. Ese trabajo nunca se acaba. Entonces, el mejor regalo este 27 de mayo para las mamás bolivianas es que usted, señor, usted, señora, también sean parte de ese trabajo doméstico. No solamente con la palabra de apoyar, colaborar. No, no, no. Es obligación del marido, de los hijos y de todo el entorno familiar trabajar en equipo para que la mamá no esté trabajando, pues, tarde, mañana y noche, cuidando a las guaguas, limpiando la casa y además trabajando.
3: Pero también está bien que les compren chocolates, flores, bueno, si es que las encuentran, porque pasé por el mercado a comer algunas cosillas y no habían flores, pero está bien que les compren, sociedad de consumo.
0: Este zombie decadente, ha surgido nuevamente lo que dice, lo que es ella. Pero bueno, amigos y amigas, ese es nuestro homenaje, un homenaje musical con una canción del grupo Fortaleza, Madrecita, enséñame el camino. Un abrazo fuerte para todas las mamás de Bolivia. Sí.

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1: Amigos y amigas, es tiempo de agradecer su amable sintonía y también de agradecer a nuestro amigo mago de los controles Roger. Hayan visto su capacidad, su habilidad para poder combinar la música, los efectos de sonido, el silencio y la palabra. El buen uso del lenguaje radiofónico. Gracias, Roger. Pero no nos vamos a despedir sin decir estas cuantas palabras. Ojalá que los problemas se resuelvan a través de un diálogo sincero y que los gobernantes, amigos y amigas, gobiernen para todos, no solamente para sus amiguitos ricachones y perdón la expresión, mejor diré ricos, sus amigos ricos terratenientes. Un gobierno tiene la obligación de gobernar para todos, especialmente para los sectores vulnerables, para la gente que vive al día, que no tiene mucho dinero. Solamente ese mensaje. Nos despedimos. Muchas gracias por su amable sintonía. Hasta el próximo domingo y que vengan mejores días para Bolivia.
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13: Es la 1:06.
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1: Es la 1:24.
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2: Es la 1:37.

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6: Es la 1:53.
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12: Juan quiere dejar su vereda bonita. 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Agarra una escalera roja y se sube. El árbol está verde, frondoso. Su hijito le pasa una botella de agua. El trabajo va a ser duro, pero Juan le tiene unas ganas al árbol. 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
17: Son las 2:09.

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5: Son las 2:21.
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5: Son las 2:21.
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1: Son las 2:38.
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1: Son las 2:53.
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1: Son las 3 con 15 minutos.
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1: Son las 3 y 24 minutos.
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2: ¿Qué tal, querido amigo o amiga del programa Cruzada con Luis Palau? Mi nombre es Jorge Escopazo y quiero darle la más cordial bienvenida a este nuestro punto de encuentro en la radio que hemos denominado Cruzada con Luis Palau, aquí donde estudiamos juntos diariamente la Biblia, la Palabra de Dios, de la mano como siempre de Luis Palau. Y en este día estaremos comenzando con una serie de estudios en la carta del apóstol Pablo a los Colosenses. Así que le invito a que tome su Biblia para aprovechar mejor el tiempo que pasamos juntos. Adelante, Luis.
3: Muy buenos días, mis estimados amigos. Qué placer es estar de nuevo con ustedes en el programa Cruzada. Hace algunos días convinimos en que sería muy interesante de que tuviéramos juntos un estudio en una serie en este programa. Y hemos escogido nada menos que la gran epístola de San Pablo a los Colosenses para empezar esta serie. Ahora, traiga su Biblia al lado del receptor. Traiga una lapicera, traiga su libreta para tomar notas y saquemos juntos de la palabra de Dios todo el alimento y todo el jugoso alimento espiritual que Dios tiene en ella para nosotros. Ahora empecemos con Colosenses haciendo un poquito de historia. En primer lugar, recordemos esto. San Pablo nunca visitó a la ciudad de Colosas. Él nunca estuvo allí, él lo dice en esta misma epístola. Entonces la pregunta lógica es, ¿quién evangelizó a la ciudad de Colosas? La respuesta la tenemos aquí mismo en la epístola. En el versículo 7 del capítulo 1, San Pablo lo dice. Él dice que ellos aprendieron el evangelio de Epafras, nuestro consiervo amado, dice el apóstol Pablo. Ahora bien, Epafras había evangelizado a Colosas años antes. Años antes de eso, Pablo había ganado a Epafras para Cristo, según los mejores comentaristas. Entonces, lo que tenemos es esto. Pablo está en una prisión en Roma. Sus pies están encadenados a un guarda romano. De repente, un día, estando Pablo en la cárcel, se oye el sonido de un visitante. El guarda dice, ¿quién es? Y se oye la voz de afuera, Epafras, de la ciudad de Colosas. El corazón de Pablo empieza a palpitar con más emoción. Y al fin el guarda abre las puertas de la casa que aprisionaba a San Pablo y le dice, señor Epafras, tiene apenas unas horas para conversar con el preso Pablo, nada más. Y entonces entra Epafras y se estrecha en un gran abrazo con San Pablo. Y es aquí donde Pablo recibe un informe que es lo que resulta, es lo que produce esta epístola a los Colosenses. Estamos titulando este primer estudio de los primeros 8 versículos, ¿cómo reaccionar frente a un buen informe? San Pablo acaba de recibir un buen informe de Epafras. Y ahora, ¿cómo reacciona San Pablo frente a este informe? ¿Cómo reaccionamos nosotros cuando oímos nosotros un informe bueno acerca de otro predicador o de otro grupo cristiano que recibe bendiciones de Dios? ¿Qué sentimos en nuestro corazón cuando nos dicen que en la iglesia de la calle Octava han habido 300 decisiones de fe? ¿Cómo nos sentimos? ¿Nos molesta? Aunque no lo digamos en voz alta, sentimos un poco de envidia. Nuestra reacción frente a los informes de otras personas indican la medida de nuestra madurez en las cosas de Dios. Pero hay una pregunta. ¿Cuáles son las características de un buen informe? En estos versículos San Pablo nos menciona cuáles son las características que producen un buen informe en la iglesia de Dios. Alguna gente cree que un buen informe es el número de manos levantadas en una campaña, Otras denominaciones piensan que es el número de bautismos que hay en un año. Algunos grupos piensan que es la membresía o el número de dedicaciones en unas reuniones. Todo esto puede ser muy superficial y muy pasajero, y generalmente lo es. Hay informes que tienen lo que cierto libro en Costa Rica decía, cierto olor a podrido. Tienen una fachada de carnalidad. Ahora bien, hay tres raíces esenciales para un verdadero cristianismo, y las tenemos aquí en estos versículos en Colosenses. La primera dice San Pablo en el versículo 4, habiendo oído de vuestra fe en Cristo Jesús. Esta es la primer raíz. Todo ser humano tiene sus raíces metidas en algo. El cristiano las tiene hundidas en Dios. Y la primer raíz es la raíz de la fe. Ahora, la fe es la cosa más normal y más natural de todo el mundo. Cuando yo voy a hacer una compra a una tienda, yo tengo fe en el vendedor, tengo fe en el dueño de la tienda. Le pido el precio, él me da el precio. Yo saco mi dinero y le pago. Él me entrega el paquete y yo lo recibo, todo por la fe. Yo le entregué el dinero por la fe y él me devolvió el cambio. Él me entrega el paquete por la fe, yo salgo por la puerta, tengo fe. La fe es la cosa más natural del mundo. El cristiano tiene fe en Jesucristo. Fe en quién es Jesucristo, qué hizo Jesucristo y qué puede hacer hoy. Ahora, la segunda raíz que marca el verdadero cristianismo es la raíz del versículo 4 donde dice, amor a todos los santos. Alguien ha dicho que Dios nos hizo para que amáramos a las personas y usáramos a las cosas materiales. Pero nosotros amamos a lo material y usamos egoístamente a las personas. El que ama a los santos no los empuja, no los maltrata, no se aprovecha de ellos para sus propios fines. Amor, la segunda raíz del cristianismo, dice San Pablo, eso es un buen informe. Y luego la tercera raíz, él dice en el versículo 5, a causa de la esperanza que os está guardada en los cielos. Por eso el evangelio es evangelio, porque el evangelio nos ofrece el cielo, ni más ni menos. A un mundo desesperanzado y perdido, Dios viene con un mensaje que irrumpe en la tierra. El cielo está abierto para todo aquel que cree en Cristo como su salvador personal. Pero hay más. Las características de un buen informe, además, según el versículo 6, nos explican de que nosotros producimos fruto evangélico. Dice en el versículo 6, desde el día que lo oísteis y conocisteis, también crece entre vosotros y lleva fruto. ¿Cuál es el fruto evangélico? El fruto evangélico es un carácter semejante al de Jesucristo. No es criticar a las demás religiones, es demostrar el carácter de Cristo. Como dice Gálatas, el fruto del Espíritu es amor, gozo, paz, esperanza, benignidad, bondad, fe, mansedumbre, templanza. Contra tales cosas no hay ley. Y luego dice Pablo, es un buen informe el que me trajo Epafras, porque me dice de que ustedes están predicando efectivamente el evangelio. Ah, sí, la fe, el amor, la esperanza, el fruto evangélico, todo trae como consecuencia de que predicamos efectivamente el evangelio. Ahora, amigo, ¿qué le parece? La epístola a los Colosenses está delante de nosotros. La vamos a estudiar cada día. Y terminamos con esta pregunta. ¿Usted, personalmente, está rindiendo fruto evangélico? ¿Está demostrando el carácter de Cristo o todavía no? Ojalá que se pueda decir de usted que su vida es una vida que trae honra a Dios porque tiene todas las características de Cristo.
2: Para ponerse en contacto con Luis Palau y hacer llegar sus comentarios o sus preguntas, escríbale a la dirección de correo electrónico consejos@luispalau.net. consejos@luispalau.net. Y de esta manera llegamos al segmento de la música. Hoy nos va a acompañar Juan Carlos Fernández, más conocido como Rabito, con esta preciosa melodía titulada El hombre necesita de Dios.

0: Y hasta aquí nos acompañaba Rabito por el segmento de la música con esta preciosa canción, El hombre necesita de Dios. De esta forma estamos llegando al final, pero no quería despedirme sin antes recordarle que si usted conoció al Señor Jesucristo como su Salvador personal a través de alguno de los ministerios de la Asociación Luis Palau, yo le invito a que nos escriba, nos cuente de su decisión haciéndolo a la dirección de correo electrónico testimonios@luispalau.net. Para Luis va a ser de mucha alegría saber de su decisión y poder estar en contacto con usted, así que yo le invito a que nos escriba. Mi nombre es Jorge Escopazo, fue un placer acompañarle en este día. Si el Señor lo permite, nos vamos a reencontrar en nuestra próxima presentación. Recuerde visitarnos en nuestro sitio en internet, luispalau.net.
1: Amigos oyentes, muchas gracias por su fina sintonía al programa de este día. Les estaremos esperando muy pronto para el próximo programa Cruzada con Luis Palau. Hasta entonces, recuerden las palabras de nuestro Señor Jesús. Felices los de corazón limpio, pues ellos verán a Dios.
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16 horas 4 de la tarde con 27 minutos. Saludos para todos nuestros amigos que nos acompañan en la transmisión que estamos realizando desde el municipio de La Guardia, gracias a nuestros queridos amigos de Radio Hacer, allá en los valles cruceños. Saludos nos indican para las personas que están comiendo charque a esta hora de la tarde. En este clima bastante agradable, como que ya está saliendo un poquito más el sol. Saludos para todos aquellos quienes nos acompañan en la transmisión. Muchas gracias a nuestros amigos de los valles cruceños.

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1: Te da la hora.
2: 4 de la tarde con 30 minutos.
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6: Buenas tardes, castellano y quechua. Bueno, agradecemos a Radio Acer por habernos abierto estas puertas, las puertas de Radio Acer, para llegar a la sintonía de lo que es Valle Cruceño. Y así que hemos llegado a un programa en castellano y luego vamos a entrar en quechua. Y la verdad, cuánto nos quisiéramos que este programa crezca. Bueno, pero eso, gracias a los que nos sintonizan y también hacen lo posible que este programa salga del aire a través de radio, hacer para todos los amigos. Ahora sí vamos a hablar en castellano, más quechua. 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
14: Son las 6:08.

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gotas de sangre le cuesta. Y si llega a conseguir, y si llega a conseguir, gotas de sangre le cuesta.

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2: Son las 6:33.

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2: Son las 6:56.

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1: Son las 7:22.
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1: Son las 7:23.
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1: Amigos y hermanos de la sintonía, mi gente bella, hoy nuevamente iniciando este programa denominado Una Luz en el Horizonte, quien les habla, el maestro Lorenzo, tratando de que a través de estos minutos podamos llegar a todos y cada uno de ustedes con este mensaje a tiempo, con mensaje de orientación, consejo para que usted sepa qué es lo que realmente está pasando en su vida. Como todos los días recuerdo, doy gracias a Dios, Padre Todopoderoso, por darnos un día más de vida. Agradezco de antemano a todas las personas que a diario participan del programa, nos escriben sus mensajes y nos dan la oportunidad que a través de este programa, a través de este medio radial, podamos orientarle y podamos invitarle para que usted pueda salir adelante de ese problema que está atravesando. A diario nos damos de cuenta cómo las personas participan, nos envían sus mensajes, nos comentan sus problemas y nos damos de cuenta cómo a diario la envidia en las personas cada vez es más grande. Nos damos de cuenta cómo se valen de trabajos para destruir hogares, para destruir familias, para acabar con la suerte de un campesino, de un ganadero, de un comerciante. Por eso, si usted se da de cuenta de que en este momento está teniendo problemas en su hogar, con su pareja, se ha terminado el respeto, la confianza, lo invito para que me pregunte, para que a través de su nombre, su fecha de nacimiento, yo le pueda orientar y le pueda dar un consejo y le diga qué es lo que está pasando, por qué los problemas, por qué las discusiones. Le voy a decir si existe una tercera persona en el medio. Le voy a decir si hay una tercera persona que se está interponiendo en la relación de ustedes. Por eso es importante, como siempre lo recuerdo, preguntar, saber qué es lo que está pasando. La curiosidad es parte de la vida y siempre es importante preguntar por qué me pasa esto, por qué tengo mala suerte, por qué lo que emprendo me sale mal. Vuelvo y lo reitero, siempre es importante saber en quién confías. Siempre es importante saber a quién le comentas tus cosas, porque muchas veces puedes estar confiando en la persona equivocada y por eso es la mala suerte. Porque sabemos de que por envidia, por venganza, por odio, las personas son capaces de hacer cosas y no miden las consecuencias. Y con el pasar del tiempo, todo esto se hace grande y empieza a tener sus problemas, empieza a manifestar todo lo malo. Por eso le hago la invitación, participe, envíenos su mensaje. 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Igualmente va un saludo a la distancia, como todos los días, saludando a esta gente bella, gente campesina, gente que desde tempranas horas de la mañana están trabajando, cuidando sus cultivos, sus animales. Va un saludo a la distancia a toda la gente campesina, gente luchadora. Igualmente está hecha la invitación para que participe del programa, para que si usted se da cuenta que su problema es de urgencia, nos visite. Recuerde que ya en próximos programas estaremos diciendo y estaremos dando las nuevas fechas cuando vamos a estar visitando los lugares que frecuentamos. Va un saludo a la distancia, igualmente a toda esta gente maravillosa de los diferentes lugares que visitamos, personas que participan, personas que están en tratamiento, que están en trabajos. Va un saludo a la distancia. Personas de diferentes departamentos, de diferentes ciudades, de diferentes comunidades, donde este programa se está escuchando a esta hora de la radio. 692-32-214. 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

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Y como lo decía, ya en próximos programas estaremos visitando Monteagudo, Padilla, Sopachuy, personas también de Los Valles, de Comarapa, de Valle Grande, en Mairana. Va un saludo a la distancia. Ya en próximos programas estaremos dando las fechas cuando vamos a estar atendiendo para que usted pueda consultar personalmente, o como siempre lo recuerdo, si usted quiere, nos puede enviar su mensaje, lo envía con toda la fe para que nosotros a través de las cartas podamos darnos de cuenta qué es lo que está pasando. 692-32-214. Igualmente queremos recordarle que si usted me va a preguntar por alguien, usted tiene que enviarme el nombre, el apellido de esa persona, su fecha de nacimiento y lo que me quiera preguntar sobre esa persona. 692-32-214. Bueno, y queremos leer los mensajes que han salido sorteados para el día de hoy. Las personas que han escrito deben estar atentos y atentas porque puede ser su caso o un caso muy parecido al suyo. Igualmente, los mensajes que no sean leídos durante el programa, durante el día los vamos a estar llamando, les vamos a estar dando una respuesta, les vamos a estar dando una orientación. Bueno, nuestro primer mensaje nos lo envía Emanuel C. con fecha de nacimiento 4 de diciembre de 1994. ¿Qué debo hacer para que mi expareja regrese nuevamente? Se alejó hace como 2 meses. Gracias, quiero y necesito de su ayuda. Sus datos de ella: Camila B. Su fecha de nacimiento: 8 de marzo de 1998. Bueno, Emanuel, vamos a ver a través de las cartas, a través de la pregunta que usted me realiza, vamos a ver qué nos dicen las cartas del tarot. Bueno, hermano, primero que todo, yo me doy de cuenta de que la separación, el alejamiento, todo esto es porque la madre de ella nunca estuvo de acuerdo con la relación de ustedes. Desde el primer momento que ustedes empezaron una relación, que empezaron a salir, veo que esta mujer nunca estuvo de acuerdo, siempre les puso trabas. Ustedes, a consecuencia de estos problemas, decidieron irse a vivir juntos, pero lo que duraron viviendo juntos veo que fue algo muy poco, porque esta mujer fue la que se encargó de separarlos y que ustedes no puedan estar juntos. Y esto fue con un trabajo que mandó a realizar de separación, porque, como vuelvo y te reitero, Emanuel, ella nunca estuvo de acuerdo con esta relación y por eso fue que los problemas empezaron entre ustedes y ya por último terminaron alejándose. Le puedo ayudar para que ella regrese a su lado, pero nosotros tenemos que realizar una limpieza y tenemos que hacer un trabajo de alejamiento, porque me doy de cuenta de que lamentablemente su mamá de ella le tenemos que poner una tranca, porque si no, esta mujer no los va a dejar en paz. Camila es una mujer que tiene unos buenos sentimientos. Me doy de cuenta de que mientras ustedes estaban bien, gracias a Dios, todo lo que se estaban proponiendo les estaba saliendo bien. Pero empezaron los problemas con este trabajo que esta mujer mandó a realizar y desde ahí es como que todo se vino abajo. Empezaron los problemas, empezaron a tener discusiones entre ustedes y ya terminaron en una separación. Yo le voy a ayudar, Emanuel. Me vas a llamar una vez que el programa termine y yo te voy a decir qué me debes de traer el día que me vayas a visitar. 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

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Y así yo le voy a decir qué debemos hacer para que usted pueda nuevamente regresar con Camila Emanuel. 692-32-214, el número telefónico para que participe, para que nos envíe sus mensajes. Bueno, tenemos otro mensaje que nos lo envía Victoria R, con fecha de nacimiento 12 de agosto de 1982. Maestro Lorenzo, quiero que me diga por qué últimamente todo lo que como me cae mal. Hay días igualmente que no puedo dormir en las noches. Y también quiero saber por qué a mi esposo le están saliendo unos granos en su cuerpo. Gracias, espero su respuesta. Bueno, Victoria, vamos a ver a través de la pregunta que me realizas. Vamos a ver a través de las cartas del tarot. ¿Qué nos dicen las cartas del tarot sobre los problemas que están atravesando principalmente en la salud? Bueno, principalmente, Victoria, señora Victoria, yo veo de que todo esto es a consecuencia de un mal puesto, una enfermedad postiza. Esto es algo que han hecho, esto es algo que no es natural, es un trabajo que han realizado con este propósito, con el propósito de enfermarte, de verte mal. No me lo cuentas acá, pero esos dolores, esas manchas que han salido en tu cuerpo, los sueños que tienes últimamente, todo esto es a consecuencia de lo mismo. Hay cosas negativas, por eso la mala suerte en el negocio que ustedes tienen, últimamente los problemas que se están presentando con sus hijos, que no me lo cuentas en el mensaje, pero aquí a través de las cartas me doy de cuenta de que todo esto es a consecuencia de un trabajo, un mal puesto, algo que han hecho en contra de ustedes, y esto está creciendo a pasos agigantados. Yo le voy a decir una cosa, Victoria, veo unas cosas muy negativas en las cartas. Sería importante que una vez que termine el programa me vas a llamar, vamos a tener una consulta más extensa y yo le voy a decir qué es lo que está pasando y vamos a saber quién es esa persona la que está detrás de todo esto, porque veo de que aquí hay problemas de dinero, hay problemas de dinero, y lamentablemente estas son las consecuencias. Como siempre lo digo, muchas veces las personas por envidia, por venganza, por odio, realizan trabajos y ahí es donde empiezan los problemas. 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Recordarles que los mensajes que no sean respondidos durante el programa, en el transcurso del día les vamos a estar orientando, les vamos a estar dando una respuesta. Igualmente le hacemos la invitación a la señora Zulema G, con fecha de nacimiento 29 de julio de 1989. Esa duda que estás teniendo, tienes que tener mucho cuidado, porque veo de que hay una persona, hay una mujer que se quiere meter en la relación de ustedes. Por eso es que su pareja ha cambiado, por eso son los problemas que se están presentando. 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
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Recordarle a todos nuestros hermanos que todos los días transmitimos este programa. Usted puede participar del programa, nos puede hacer saber su problema a través de un mensaje. Gracias por escucharnos, que tengan una excelente y bendecida jornada y hasta nuestro próximo programa, que será el día de mañana a esta misma hora. Que Dios los bendiga.

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